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soy Blajedo. Buenos días, por decir algo. Vaya los días que llevamos con la tormenta, el viento, el agua, el frío, los tornados, las ventiscas, los huracanes. Es que esto parece el fin del mundo, ¿eh? Hoy hablamos de la lluvia porque es que estamos ya hasta los mujos que tenemos verdina hasta detrás de la oreja. Esta semana estamos todo el día de aquí para allá con ese aparato que inventaron los chinos hace más de 2400 años antes de Cristo. Sí, sí, el paraguas. Yo, como la cabeza que tengo y de despistado que estoy últimamente, he perdido ya 4 paraguas. Entre lo que he perdido y lo que el viento insoportable ha roto, madre mía, esto me está costando un dinero, ¿eh? 4 paraguas ya. Todo por culpa de las ráfagas de viento increíble que estamos teniendo. El último que se me rompió fue el que menos me duró. Sería porque era de Estrella Galicia. ¿Y el parque de María Luisa? Que dice que le van a cambiar el nombre, le van a poner lo que el viento se llevó, porque en estos días parece, más que un parque, parece una película de miedo. Vaya tiempecito que estamos teniendo en los últimos días, ¿eh? Todos estábamos pensando que el viento lo había inventado Tarifa, pues no, el viento lo ha inventado Sevilla, lo que pasa que en verano se va allí a disfrutar de sus playas. Fijaos si hace viento que en el Parque Arcosa, junto al aeropuerto, se escuchan los gritos de la gente que va dentro del avión cuando está aterrizando. ¿Qué mal lo pasan cuando llegan a Sevilla en avión y aterrizan en San Pablo? Eso es una experiencia inolvidable de Sevilla, claro. Mi amigo Paco, que es mecánico, dice que le ha dejado el limpiaparabrisas a su coche fijo. Y dice que este tiempo es el mejor para dejar de fumar, porque el viento es el que se fuma los cigarros. Bueno, pues espero que el viento nos lleve por un buen camino. La lluvia en Sevilla ha dejado de ser una maravilla.

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soy Blajedo. Buenos días, por decir algo. Vaya los días que llevamos con la tormenta, el viento, el agua, el frío, los tornados, las ventiscas, los huracanes. Es que esto parece el fin del mundo, ¿eh? Hoy hablamos de la lluvia porque es que estamos ya hasta los musgos que tenemos verdina hasta detrás de la oreja. Esta semana estamos todo el día de aquí para allá con ese aparato que inventaron los chinos hace más de 2400 años antes de Cristo. Sí, el paraguas. Yo, como la cabeza que tengo y de despistado que estoy últimamente, he perdido ya 4 paraguas. Entre lo que he perdido y los que el viento insoportable ha roto, madre mía, esto me está costando un dinero, ¿eh? 4 paraguas ya. Todo por culpa de las ráfagas de viento increíble que estamos teniendo. El último que se me rompió fue el que menos me duró. Sería porque era de Estrella Galicia. ¿Y el parque de María Luisa? Que dice que le van a cambiar el nombre, le van a poner lo que el viento se llevó, porque en estos días parece, más que un parque, parece una película de miedo. Vaya tiempecito que estamos teniendo en los últimos días, ¿eh? Todos estábamos pensando que el viento lo había inventado Tarifa, pues no, el viento lo ha inventado Sevilla, lo que pasa que en verano se va allí a disfrutar de sus playas. Fijaos si hace viento que en el Parque Arcosa, junto al aeropuerto, se escuchan los gritos de la gente que va dentro del avión cuando está aterrizando. ¿Qué mal lo pasan cuando llegan a Sevilla en avión y aterrizan en San Pablo? Eso es una experiencia inolvidable de Sevilla, claro. Mi amigo Paco, que es mecánico, dice que le ha dejado el limpiaparabrisas a su coche fijo. Y dice que este tiempo es el mejor para dejar de fumar, porque el viento es el que se fuma los cigarros. Bueno, pues espero que el viento nos lleve por un buen camino. La lluvia en Sevilla ha dejado de ser una maravilla.

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Saludos, ¿qué tal? Muy buenas tardes. Sean bienvenidos ahora a Betis. Es martes 28 de julio. Estamos llegando ya al final de este caluroso mes veraniego y lo hacemos con el Real Betis Balompié en la Costa del Sol, en concreto en Marbella, afrontando el segundo stage de la pretemporada en un sitio que comienza a ser ya un clásico para los futbolistas de Manuel Pellegrini a la hora de preparar temporadas. Y además temporadas exigentes, sobre todo la que viene el año que viene, con Liga, con Copa y con Champions. El equipo que tiene que ahora acumular cargas, sesiones de mucha intensidad, incluso con dos entrenamientos por día. Y allí con la plantilla está nuestro compañero Ignacio Abad. Ahora enseguida vamos a conectar con él, que nos cuente un poquito pues cómo ha sido el primer día de trabajo en tierras malagueñas y lo que le espera también a nuestro equipo conforme vayan avanzando las horas en la Costa del Sol. Y además Ignacio Abad, que ha estado hace muy poquito con Álvaro Fidalgo. La gran novedad en la expedición, ya está pensando el bueno de Fidalgo en ganarse un puesto, en ser importante después de haber vivido un verano muy especial para él, porque tuvo la oportunidad de jugar nada más y nada menos que un mundial con la selección mexicana y ahora pues ya está a las órdenes de nuevo del ingeniero. Quiere ponerle las cosas complicadas a sus compañeros en el centro del campo por tener minutos y ser importante. El Betis, que mañana además tendrá un nuevo amistoso, un nuevo compromiso, será ya el cuarto de lo que llevamos de verano. Nos enfrentaremos en el Estadio Ciudad de la Línea al Olympique de Lyon, a un equipo al que conocemos bastante bien y que además dentro de una semana ya tendrá competición oficial, así que va a ser una buena prueba, un buen test para también intentar desquitarnos de esa última derrota en el Trofeo Ciudad de Granada. Les doy información también de servicio, ya está abierta la tienda del Estadio de la Cartuja para aquel que quiera acercarse a adquirir productos del Real Betis Balompié para lo que queda de verano, para las vacaciones, también camisetas de ediciones pasadas que pueden pues lucir el año que viene incluso en el Estadio de la Cartuja. Son productos de mucha calidad, como siempre los de nuestra marca Hummel, que están a disposición de todos los béticos. Hoy está Quique Macía en la parte técnica. Vamos a ir arrancando, comenzando Hora Betis. Y dale, dale.

0: Viene flamenco hoy Quique Macías con esta sintonía que nos pone para arrancar el programa y el repaso a la actualidad del Real Betis Balompié. Julio Ramos, ¿qué tal? Buenas tardes.
1: Hola, ¿qué tal, Eloy? Muy buenas tardes, ¿cómo estamos?
0: Bueno, pues con energía y con ganas de conocer todos los detalles de nuestro Betis, que en sí ya nos va a dar ya Ignacio Abad, porque esto avanza, Julio. La Liga, el inicio cada vez está más cerca, queda muy poquito para ese primer partido oficial.
1: Sí, para ese partido el viernes 21, jornada 2, que es cuando se va a estrenar el Real Betis Balompié frente a la Real Sociedad, y para ello, bueno, pues si siguen dando los pasos lógicos en pretemporada, ya con la incorporación de Fidalgo, mañana nuevo test de pretemporada, que independientemente del resultado siempre va a ser positivo el seguir cogiendo minutos de rodaje, y con ganas de también escuchar al compañero Ignacio Abad, nuestro enviado especial, que nos cuente también la última hora del Real Betis Balompié.
0: Iván Díaz, ¿qué tal? Buenas tardes.
2: Muy buenas, Eloy.
0: Mañana pues, nuevo partido, ¿eh? Teníamos ganas también, ¿eh?
2: Así es, con muchas ganas ya de que vuelva a rodar el balón, de que nos rehagamos de esa derrota ante el Granada, pero estos partidos, como decís, compañeros, no dejan de ser preparativos de cara a la próxima campaña. Son amistosos, donde las sensaciones, donde todo suma, pero donde el resultado es lo de menos. Al final lo que queremos es ver al Betis competir, ver al equipo crecer, ver a los canteranos sumar minutos y ver esas probaturas, todo lo que tiene por delante el Real Betis, todo lo que puede enseñarnos Manuel Pellegrini, y por supuesto con muchas ganas de ver el balón rodar.
0: Eso será mañana. Antes todavía le queda un largo día y una larga tarde a nuestro equipo, así que nos vamos ya directamente hasta Marbella, donde está nuestro enviado especial Ignacio Abad, que nos va a dar todos los detalles. Ignacio, ¿qué tal? Buenas tardes.
3: ¿Qué tal, Eloy? Muy buenas, Julio, Iván.
0: Bueno, entiendo que mejor que nosotros en cuanto a temperatura, desde luego, porque hemos estado viéndote también en la tele. Nos decías que unos 28 de máxima durante esta semanita para el trabajo, así que temperatura idónea.
3: Sí, no os voy a engañar, se está un poquito mejor aquí, la verdad, que en Sevilla, que sé de primera mano, porque ayer ya lo sufríamos el calor, como ha ido aumentando las temperaturas también en los últimos días. Aquí se está un poco mejor, mínimas de 23 grados, máximas de 27, 28, es lo que le espera al equipo durante toda la semana. Evidentemente es un clima idóneo para poder ejercitarse. Además, en las instalaciones del Marbella Fútbol Center, compañeros, está el Real Club Deportivo Mallorca, está también el Al-Ittihad de Karim Benzema. Hemos estado charlando también con compañeros de la Unión Deportiva Las Palmas, que no en las instalaciones del Marbella Fútbol Center, pero sí justo al lado se están entrenando. En fin, es un paraje idóneo para poder trabajar y muy habitual en los equipos en pretemporada.
0: Ayer llegabais a la Costa del Sol y, bueno, pues entiendo que los jugadores con ganas, les viste motivados y sobre todo que tuvieron un buen recibimiento. Había muchos béticos esperándolos.
3: Sí, había un grupo importante de aficionados hoy en la puerta del hotel. También charlamos con algunos de ellos y nos contaban que son asiduos también en las últimas temporadas. Esto se ha convertido en tradición ya, venir aquí a Marbella, sobre todo desde la llegada de Manuel Pellegrini, y hay muchísimos béticos en toda la Costa del Sol. Alguno incluso venía de Arroyo de la Miel, el pueblo de Isco Alarcón. Otros que incluso, bueno, pues les había pillado por aquí por vacaciones y habían visto el autobús del Betis y se habían acercado rápidamente. Y además que en este tipo de ocasiones siempre es un poquito más accesible, ¿no? Llegar a conseguir esa firma, esa fotografía, porque evidentemente en un partido, bueno, pues hay más protocolos, más seguridad, más aficionados también que se agolpan, y los jugadores pues se pararon casi todos, por no decir todos, atendiendo las peticiones de los béticos, y eso evidentemente los aficionados lo agradecieron y mucho.
0: Y vieron caras nuevas en cuanto a stage de pretemporada o primera participación en un stage veraniego, el caso de Aitor Abde, que sí los habíamos visto en Sevilla, en la Ciudad Deportiva, pero sobre todo Fidalgo, con el que has hablado y al que luego vamos a escuchar, y que, bueno, pues está con una energía y unas ganas tremendas, ¿no?
3: Sí, no es para menos.

0: porque todavía no había podido incorporarse por haber participado precisamente en el Mundial, al igual que el Cucho, al igual que los Celso, que llegarán un poquito más tarde porque sus selecciones llegaron a instancias finales. Bueno, el caso de los Celso, como bien sabe todo el mundo, pues llegó a la final la selección albiceleste, será el último en reincorporarse, pero la México de Álvaro Fidalgo se quedó en octavos de final, estuvo muy cerquita de pasar a cuartos en ese partido ante Inglaterra, pero se quedó en octavos. Luego ha tenido sus vacaciones, que fuera de micro nos comentaba que habían sido muy, muy cortitas, o que habían resultado, como nos pasa a todos, muy, muy cortitas, pero también estaba ya con muchas ganas, ilusionado de volver al trabajo, de reencontrarse con los compañeros y sobre todo de preparar una temporada en la que, bueno, yo creo que puede ser muy importante Álvaro Fidalgo, ¿no? Siempre hablamos, hoy compañeros, cuando un jugador llega en el mercado invernal, además de otro fútbol, en este caso del fútbol mexicano, siempre esa adaptación, lo vivimos en su día, por ejemplo, con Guido Rodríguez, puede ser un poquito más complicada, ¿no? Pero ya desde el principio o desde la mitad del verano, con dos stages por delante, con varios amistosos aún por jugar, yo creo que puede ser un gran verano para Álvaro Fidalgo, que se traduzca en una gran temporada del Maguito a las órdenes del ingeniero.
1: Asentados ya Ignacio, Facundo y Fran García con el equipo, quiero ver cómo han sido tus sensaciones al entrar en contacto con ellos en esta también primera jornada de entrenamientos de cara a la semana tan ilusionante que tenemos por delante. Pero preguntarte, que no puedo evitar preguntarte por Isco, que han mencionado a varios aficionados de Arroyo de la Miel. Todos queremos saber cómo está el astro malagueño.
0: Bueno, pues sigue con su plan específico, Iván, sigue trabajando. Al final, evidentemente, hablamos de un jugador diferente, de un caso particular, también como ocurre con Aitor, como ocurre con Abde, como ha ocurrido con Anthony, que ha ido también progresivamente. Bueno, pues el caso de Isco avanza según lo previsto, sigue cumpliendo ese plan específico, sigue trabajando al margen y bueno, sobre todo trabajo de gimnasio y con muchas ganas, evidentemente, de que pueda estar de vuelta junto a los compañeros, pero siempre decimos lo mismo estas semanas y no es por repetirnos, pero es la verdad, ¿no? Mejor que cuando esté ya reincorporado a la dinámica grupal sea porque está en perfectas condiciones que querer correr y que no está al 100%, ¿no? Con Isco, paciencia absoluta y se sigue cumpliendo ese plan de trabajo específico pautado por el club, por los responsables de los servicios médicos, y ya es también, bueno, pues positivo, evidentemente, que esté aquí, ¿no? Que esté en el stage, como también está Aitor Rival y Ed Abde, que son los jugadores que también tienen planes específicos de trabajo.
2: Oye, Ignacio, ¿y qué partido más bonito mañana, no? Frente al Olympique de Lyon, al final es un equipo que la semana que viene tiene ya el partido de ida de la ronda previa de la Champions League, posible rival en esa Liga de Campeones, buena piedra de toque.
0: Sí, yo creo que hablamos del rival más importante de la pretemporada, o al menos de lo que va de pretemporada, porque luego es verdad que también nos enfrentaremos con el Arsenal en Dublín, con el subcampeón de Europa, pero hombre, el Olympique de Lyon es un grande del fútbol europeo, uno de los clubes más importantes de Francia, habitual en competiciones europeas y con jugadores que a todos nos suenan y que reconocemos. Sin ir más lejos, hablábamos antes del Mallorca, que está entrenando aquí también junto al Betis. Bueno, pues uno de los guardametas es Dominic Grave, ¿no? Portero con un pasado mallorquinista. Abner Viricio, el jugador del Real Betis Balompié. Nicolás Tagliafico, que es cierto que no va a estar, evidentemente, porque ha acabado tarde el Mundial. Rubén Kluivert, de futbolista que a todos nos pueden sonar. Otro es bético como Paul Akoukou. Jugadores interesantes, y más allá de los nombres, porque hablamos también de pretemporada, yo creo que, como bien decía Julio, una prueba importante, ¿no? Un test para también medirnos a un rival ya de un escalón superior al que nos podríamos cruzar en la Champions si supera esa ronda previa. Es el último amistoso para ellos, por lo que hablamos de un equipo que ya va a venir bastante, bastante rodado, más que el Betis de hecho, el Olympique de Lyon, que ha ganado todos sus amistosos, menos el que perdió frente al Slavia de Praga, pero ha ganado al Wolfsburgo, ha ganado al Servette, ha ganado al Macon, en fin, ha jugado varios partidos, los ha ganado todos menos uno, y va a ser ese último compromiso que tengan antes de jugar la previa, como decías, de la Champions League.
3: Hay que prepararse bien, lo ha hecho el Betis hoy. Hemos podido ver que, entre otras cosas, también no ha servido tiempo para la táctica, la estrategia, lo hubo incluso en Alemania, desde muy pronto, trabajando Manuel Pellegrini ciertos conceptos que nosotros no podemos grabar, y entiendo que hoy se ha repetido también por la mañana, ¿no?
0: Sí, ha habido el bloque central, de hecho, Eloy, te diría, del entrenamiento, casi la mitad del mismo no hemos podido grabar porque se ha trabajado esa estrategia, se ha trabajado esa táctica y ha habido el famoso reparto de petos. Por lo demás, bueno, pues un poco lo habitual, ¿no? La charla técnica del

0: del principio. También ha habido momentos de conversación de Manuel Pellegrini con jugadores individuales, como por ejemplo con Anthony. Hemos tenido luego ejercicios de calentamiento, activación, los famosos ronditos. Luego ese bloque central del entrenamiento, como decíamos, en el que no se ha podido grabar nada. Y ya para terminar el partidillo, que ahí sí que hemos vuelto a encender la cámara, hemos visto goles, hemos visto paradas. Y sobre todo, más allá de eso, bueno, pues también esos automatismos que se van generando en pretemporada, que son importantes de cara, evidentemente, también a los futbolistas nuevos, ¿no? Que han llegado, como Facundo Bernal, como el propio Fran García, o como canteranos que puedan ser importantes a lo largo de la temporada, como lo fueron el pasado curso Pablo García y Ángel Ortiz.
1: Precisamente, Ignacio, de esos dos nombres, de esas dos caras nuevas, de Facundo y de Fran García, que te los ponía antes sobre la mesa, ¿cómo los has visto tú en este primer entrenamiento?
0: Pues bien, con muchas ganas, evidentemente. Es verdad que por el fútbol que practica uno y otro, por esa explosividad que tiene, ¿no? Pues puede destacar un poquito más, sobre todo en ejercicios de espacio más reducido, Fran García, ¿no? Que llama la atención, sobre todo. Lo hemos comentado, lo hemos visto en imágenes, lo hemos visto en fotografías, pero cuando uno lo tiene delante, la verdad es que impresiona la fortaleza, la anatomía de Fran García, que es, valga la redundancia, para estudiar anatomía, ¿eh? Es una barbaridad lo fuerte que está, tanto el tren inferior como el superior, y se le ve con muchas ganas de ser importante en ese carril izquierdo. Facundo Bernal también, pues dejándose aconsejar muchísimo por los futbolistas del centro del campo, donde rebosa la calidad aquí en el Real Betis Balompié, pero siendo cada vez también más importante. Y por supuesto, los canteranos. Al final son siete, si excluimos a Pablo y a Ángel, que ya son casi de la primera plantilla, son siete futbolistas los que proceden de escalafones inferiores, que también tienen siempre esas ganas, esa ilusión por hacerlo bien, por poder convencer al ingeniero. Algunos repiten, como Rica, como Corralejo, como Emanuel y como Yangoro Baré. Otros se han sumado tras estar con la selección española sub-19, caso de Morante y Manu González. Y la principal novedad es la del tercer guardameta. Ya saben que Diego Conde caía lesionado, no podía ser parte de este stage. Y Manuel Pellegrini, además de Álvaro Valles y Manu González, se ha traído a Jan Zurawski. Creo que es la primera y la última vez que voy a intentar decir el apellido del guardameta ucraniano, que hoy cumple, por cierto, 17 años.
2: Bueno, y que tiene buena planta, ¿eh, Ignacio? Le hemos visto entrenando también en portero alto, con envergadura, y que va a intentar también aprovechar su oportunidad.
0: Sí, totalmente, lo es jovencísimo, es verdad que tiene cara de niño, de hecho lo es casi, acaba de cumplir hoy 17 años, pero tiene una planta importante, ¿eh? Son guardametas muy espigados los que tiene el Real Betis Balompié. En este stage también Diego Conde, pero en este stage nos centramos en los tres: Álvaro Valles, Manu González y Jan, muy, muy, muy espigados. Y aprovechar también, imagino que es el deseo, la ambición, ¿no? Este joven ucraniano, compasado en las categorías inferiores del Shakhtar Donetsk, internacional sub-17 con su selección, poder ya no solo, bueno, pues causarle buenas sensaciones a Manuel Pellegrini, sino también de cara a la temporada de ese juvenil división de honor, pues poder ser el portero titular, incluso llamar la puerta del Betis Deportivo. Ya sabemos que es muy habitual, ¿no? Entre primer equipo, Betis Deportivo, juvenil, esa continua fluctuación de futbolistas y bueno, pues ahí seguro que tiene un papel importante también el joven Jan.
3: Oye, mañana se viene ambientazo también en el Ciudad de la Línea, hay muchísima expectación, muchos béticos veraneando tanto en la costa gaditana como en la costa malagueña, que coge bien la línea de la Concepción, y además el equipo ya lo pudiste ver tú en primera persona ayer, ¿no? Que no está solo en el día a día de los entrenamientos, ya hay presencia de aficionados del Betis, y bueno, mañana se viene ambientazo, y por cierto, desde 10 euros están las entradas también para el partido del sábado.
0: Sí, seguro lo que va a haber, perdón, Julio, que va a haber un gran ambiente por los béticos que se vayan a desplazar, por los béticos que haya en la línea o que haya en Algeciras, localidades cercanas, y evidentemente también, bueno, pues por el interés, sean o no béticos, de aficionados que se acerquen por los clubes que se enfrentan, ¿no? Por el propio Real Betis Balompié, quinto clasificado de la Liga Española, equipo Champions, con jugadores tan importantes en la plantilla, y el Olympique de Lyon, que bueno, que también es un grande, ¿no? Es un clásico del fútbol europeo. El sábado, ante la Unión Deportiva Almería, pues también, incluso, bueno, quizás pueda haber mejor ambiente por el tema del día, de que es sábado, de que pueda ver aún más personas en fin de semana, pero yo creo que se van a vivir dos grandes ambientes. Lo contaremos, lo veremos en la televisión y en la radio del club, y por supuesto intentaremos también antes, durante y después poder captar momentos de los aficionados, charlar con ellos y que nos cuenten sus historias, como siempre.
2: Y ahora, Ignacio, entiendo, para ir terminando, que la plantilla está descansando porque esta tarde otra vez tienen trabajo, es doble sesión, día de doble sesión. No sé si hay muchas más, pero hoy sí que van a sufrir de nuevo el desgaste de tener dos entrenamientos.
0: Sí, es, si no me equivoco, la única jornada de doble sesión aquí en Marbella, porque el equipo ha entrenado esta mañana y vuelve a entrenar hoy a las 6 de la tarde, 6:30. Mañana únicamente, como es lógico por el partido, hay sesión matinal por la mañana y ya por la tarde a las 8 ese partido ante el Olympique de Lyon. El jueves hay entrenamiento por la mañana, pero no hay entrenamiento por la tarde. El viernes hay entrenamiento por la tarde, pero no hay entrenamiento por la mañana. Y el sábado tenemos el partido también para cerrar el Estella ante el Almería. Por tanto, hoy es el único día de doble sesión de trabajo, tanto por la mañana como por la tarde.
2: Pues ese es el planning del Real Betis Balompié. Mañana volveremos a conectar con Ignacio Abad. Compañero, muchísimas gracias y, lo dicho, nos cuentas cómo va evolucionando la pretemporada por Marbella. Un abrazo.
0: Fuerte abrazo, compañeros.
2: Y nosotros, que ahora vamos a escuchar precisamente la conversación que ha mantenido Ignacio Abad, Edu Carrillo también, en Real Betis Televisión, con Álvaro Fidalgo, con el maguito, el centrocampista mexicano que ya está a las órdenes de Manuel Pellegrini, que viene a apretar, que viene a poner las cosas complicadas a sus compañeros y que nos atendía hoy, después de terminar el entrenamiento, con una sonrisa de oreja a oreja, porque sabe que este año tiene que ser también el suyo y ayudar al Real Betis Balompié. La conversación con Álvaro Fidalgo.
4: Bien, muy bien. Diferente de llegar nuevo, ahora ya, bueno, pues en casa, muy contento. Y nada, con muchas ganas de que empiece ya esto, una temporada muy ilusionante para todos.
0: Ha sido un verano especial para ti, Álvaro, participando en ese Mundial. Te vimos marcar un auténtico golazo, disfrutar con la selección azteca. Al final, bueno, pues en esa eliminatoria de octavo, desgraciadamente se acababa la andadura, pero imagino que es una experiencia que no vas a olvidar en la vida y que ojalá sea tu primer Mundial de unos cuantos más, ¿no?
4: Ojalá que sí. Nada, la verdad que la experiencia fue increíble en todos los aspectos. Superó todas las expectativas que tenía. Mira que cualquiera sueña con un Mundial, pero superó todo, fue increíble. Estuvimos muy bien, una pena ahí ese partido contra Inglaterra, que estuvimos a punto de sacarlos. Pero bueno, nada, muy buenas sensaciones en el Mundial. Me dio tiempo a descansar en estas 2 semanas y nada, ya de vuelta y con mucha ilusión, muchas ganas.
0: Te escuchan y te ven los compañeros en el plató. Edu, compañeros, tenéis aquí a Álvaro Fidalgo también para poder preguntarle.
5: Álvaro, te vimos también el pasado viernes en la presentación de Fran García, las cosas del fútbol, las casualidades y luego las coincidencias. Uh-huh. Debutasteis el mismo día en el Madrid y os reencontráis ahora en el Betis, ¿eh?
4: Sí. ¿Qué tal? ¿Cómo estás? Sí, pues sí, la verdad, el fútbol tiene estas cosas. Además, nada, cuando Fran firmó, hablé con él. Nada, la gente, bueno, ya lo irá conociendo, más allá del pedazo futbolista que es todavía mejor persona. Compartí con él vestuario en el Castilla como 3 años más o menos, luego debutamos el mismo día con el Madrid contra el Melilla, fue un gran partido. Además, ese partido, si no recuerdo mal, metió 2 goles Isco, creo, si no me equivoco. Nada, muy bien, la verdad que me alegro mucho de que ha llegado, va a dar muchas alegrías, es un gran fichaje en todos los aspectos, a todos los niveles, así que nada, muy contento de que esté aquí.
5: Ignacio, no sé cómo ha sido el primer día de Fidalgo, de momento, poquito a poco, ¿no?
0: Sí, es lo que comentábamos también, Álvaro. Primer día, al final los compañeros llevan pues un mes prácticamente de pretemporada. Tú has estado en el Mundial, has tenido lógicamente tus merecidas y cortitas, eso sí, vacaciones, y ahora hay que ir rodando poco a poco, ¿no?
4: Sí, a ver, al final, como el Mundial terminó más o menos, terminó como el día 6-7, que fue cuando llegué a España de vuelta, realmente no paré, o sea que estoy bien. Poco a poco iremos ahora, bueno, con calma. Bueno, con calma tampoco, porque la Liga está ahí ya, ¿no? Pero sí, vengo bien, vengo perfectamente, porque entre todo lo que entrenamos para el Mundial, todo lo que metimos ahí en México y luego en las vacaciones, que realmente pues no paré del todo, así que nada, estoy muy bien, con muchas ganas, físicamente genial, así que nada. Con ganas de que esto empiece ya tenía ganas de volver, Y nada, lo que hablábamos antes, una temporada muy ilusionante para todos y que desde ahora ya pues hay que estar preparados para todo lo que viene.
0: Ilusionante en lo colectivo y en lo individual, Álvaro, también ya tu segunda temporada, la primera desde el principio, después de llegar en el pasado mercado invernal, tener partidos tan importantes como ese gran derbi, otro momento inolvidable, pero imagino que ya también con ganas de formar parte del equipo desde el principio, con el verano también para trabajar y poder empezar el curso desde el mes de agosto, ¿no?
4: Sí, sin duda, lo que dices. Al final, bueno, pues esos meses fueron muy de adaptación, vuelta a Europa, y ahora, bueno, pues nada, hay que hacer las cosas bien en todos los aspectos, tanto en colectivamente como individual. Hay que dar también un paso al frente en muchas cosas. Es lo que toca cuando empiezas una nueva temporada, cuando puedes hacer una pretemporada. Así que nada, estoy muy ilusionado, muchas ganas. Ojalá que vaya todo bien, que sé que sí. El ambiente del equipo de ayer cuando llegué estaba como siempre, eso no cambió nada. Así que nada, muy muy bien, la verdad.
0: Y a la última, Álvaro, antes de ese inicio de Liga, varios partidos amistosos, esto va subiendo también de nivel, el próximo Olympique de Lyon, tenemos Almería, tenemos cita también muy especial en la Cartuja, ganas también, ¿no?, de competir aunque sea en partido amistoso.
4: No, sin duda, es lo que te prepara para lo que viene, más allá de los entrenamientos que son fundamentales en la pretemporada, esos partidos amistosos también, todos son muy importantes, ir acostumbrándonos a ganar otra vez, a meter, a competir, de disfrutar compitiendo también estos partidos amistosos, pero a competir y es lo que te prepara para todo lo que tenemos por delante este año, coger esas buenas sensaciones desde el principio, y nada, pues a partir de ahí pues nada, todos pillando ritmo, poniéndose a tono, que es muy importante la pretemporada, es fundamental.
0: Álvaro Fidalgo, muchísimas gracias y gracias, bienvenido de nuevo a tu casa.
4: Muchas gracias.
2: Álvaro Fidalgo, toda la suerte del mundo para un centrocampista joven que quiso regresar al fútbol español después de triunfar en México y ahora pues ayudar al Betis a llegar lo más lejos posible. Tenemos que escuchar, Iván, también a la afición, a los béticos, que ayer cuando llegaba el equipo, pues como siempre estuvieron haciéndose fotos, le firmaron autógrafos y disfrutando del Real Betis Balompié.
1: Sí, tenemos todos muchas ganas de Betis el hoy. Yo lo palpé en Granada el pasado sábado. Había muchísimos béticos abarrotando la grada del nuevo Los Cármenes, tanto por preferencia, por tribuna, por fondo sur y sobre todo por ese fondo norte donde estaba ubicada esa grada visitante. Aquello estaba abarrotado, solo se escuchaban a los béticos y antes, durante y después del partido, que también recibieron muchos autógrafos, muchas firmas, hasta Ñangoro Buaré, que prácticamente es un recién llegado al primer equipo, recibía ese calor de la afición. Y ahora pues en Marbella es que no iban a faltar, allí ya es tradición, como tú decías antes, allí es tradición que el Betis vaya y prepare su competición oficial allí. Y bueno, vamos a ver qué les decían los béticos, porque yo he visto por ahí algún vídeo también de incluso a Isco dándole halagos una vez más en su tierra. Así que muy contento de que el Betis vaya a su segunda casa, por así decirlo, a disfrutar de ese calor de la hinchada.
2: Y vamos a escuchar, los béticos.
6: Pues mira, vengo todos los años aquí a ver Betis la pretemporada y demás, como estoy aquí siempre veraneo aquí por la zona de Málaga y demás, y vengo aquí para ver siempre su partido de pretemporada y ver los jugadores de cerca y hacerse la foto y demás, con los nuevos fichajes y compañía.
7: Somos de Arroyo de la Miel, de donde viene Isco, así que imagínate.
8: El mejor pueblo del mundo, ¿no?
7: Para mí, desde luego. Después ya Sevilla, porque estoy enamorada totalmente de Sevilla.
9: Sí, la verdad es que llevan viniendo unos 3 o 4 años y la verdad es que estoy muy feliz.
7: El sábado estuvimos en Granada, digo, ¿para qué voy a ir a la playa pudiendo ir a ver Betis, sabes? Así que a nosotros nos hace mucha ilusión. Yo sé que todavía quedan muchas cosas que probar y demás, pero matamos ese gusanillo porque al final para nosotros es nuestra religión.
6: Este año, después de Champions, después de 21 años, es demasiada gana ya de haber... cómo funciona, pero sí, hombre, confianza plena en el equipo y se están haciendo buenos movimientos, para mi parecer.
7: Con Bartra, con Valentín, ¿verdad? Con Ángel Ortiz, ya tiene sí, la camiseta llena de...
0: ¿Quién te la ha firmado? ¿Quién te la ha firmado?
10: Valentín, Bartra...
7: Fidalgo también.
10: Fidalgo...
0: ¿Ha faltado alguno por ahí?
10: Sí.
0: ¿Quién es tu jugador favorito de la plantilla?
10: Anthony.
0: Bueno, pues habrá que conseguirla a lo largo de la semana, ¿no?
10: Sí.
2: Bueno, pues estamos llegando ya al final de nuestro programa, pero tenemos unos minutitos para hablar del mercado a nivel general. Julio Ramos nos ha traído hoy un informe extenso,
3: los informes,
2: donde analizaba pues cómo se está moviendo todo, porque es un verano donde ha habido mundial y donde hay que tener mucha paciencia, compañero.
3: Sí, lo hemos podido analizar hace un ratito en Real Betis Amertay, en ese informe que hemos hecho del mercado. Y te voy a dar 2 o 3 datos, Eloy, que yo creo que habla bien a las claras de cómo se mueve el mercado también en año de Mundial y concretamente en el fútbol español, porque yo entiendo que hay incertidumbre de todavía falta por reforzar esta posición, esta y esta, ¿cómo es que no han venido? Pues solo hay que ver cómo se están moviendo el resto de equipos. Por ejemplo, contando el Real Betis Balompié, hay 14 equipos en toda primera división, de 20, 14, que, bueno, sin contar el Real Betis Balompié, 14 equipos que se han reforzado con máximo 3 jugadores hasta la fecha de hoy, 28 de julio. Máximo 3 jugadores. Pero es que hay equipos, rivales directos del Real Betis Balompié, como el Athletic Club, Real Sociedad, en los últimos años, que han hecho la totalidad de 0 fichajes hasta la fecha. No cuentan jugadores que vuelven a la cesión, 0 fichajes. Equipos también como el Villarreal 1, y que tiene asterisco porque es un futbolista estonio de 17 años que está haciendo la pretemporada con el primer equipo y no se sabe qué va a pasar con él, si va a estar en el filial, si lo van a ceder o si se queda en el primer equipo. En definitiva, bueno, pues son 3 los movimientos del Real Betis Balompié, que como bien ha dicho también Iván Díaz hoy en el programa, en Real Betis Summertime, son 3 movimientos que se han correspondido a 3 salidas específicas en esos puestos, y el Betis ha sido muy ágil en el mercado y se ha movido rápido para suplir esas bajas. Así que bueno, yo creo que nos estamos moviendo por encima incluso de la media, porque hay hasta 8 equipos de toda primera división que han firmado a ningún jugador, a 1 o 2. Es decir, 8 equipos que han firmado a menos jugadores que el Real Betis Balompié.
2: Solo hay un equipo que ha hecho 6, creo, ¿no?
3: El Deportivo de La Coruña, que se ha movido bien, a Aubameyang, Leo Román, que también debutaba con la selección española antes del Mundial, y bueno, lo que estábamos comentando antes en la tele.
1: Que no hablábamos de cifras ya, porque si hablamos de cifras, el mercado está infladísimo. Cada fichaje ronda la millonada. Antes, yo recuerdo en mi infancia que cuando un fichaje superaba los 30 o 40 millones, eso era noticia, y hoy en día es lo habitual.
3: Barcola suena para el Liverpool por 170 millones, un futbolista que no es titularísimo ni muchísimo menos en el Paris Saint-Germain. Bueno, son los precios del mercado tan inflado. Y al hilo de eso, pues se entiende también que en año de Mundial está todo más a la expectativa, más parado. Y bueno, pues yo lo que quiero decir es tranquilidad, dejen trabajar, porque esta dirección deportiva ha demostrado año tras año que se acaba haciendo una plantilla competitiva, que independientemente de la calidad del jugador que sale o busca suerte lejos de Heliópolis, siempre se suple y siempre conseguimos un equipo competitivo que consigue los objetivos. Y bueno, paciencia, porque lo hemos analizado, nos estamos moviendo por encima incluso de la media de la Liga Española.
2: Calma, que todo llegará. Nosotros nos marchamos después de analizar la actualidad del Real Betis Balompié. Mañana les volvemos a esperar aquí en esta casa, en Real Betis Radio, en Hora Betis, con todo lo que ocurra en Marbella y con la previa de ese cuarto amistoso frente al Olympique de Lyon. Gracias, Julio, gracias.
3: Muchas gracias, Iván.
1: Muchas gracias.
2: Y gracias a Quique Macías por hacer posible este programa. Disfruten, sean felices. Hasta mañana, adiós.

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Saludos, ¿qué tal? Muy buenas tardes. Sean bienvenidos ahora a Betis. Es martes 28 de julio. Estamos llegando ya al final de este caluroso mes veraniego y lo hacemos con el Real Betis Balompié en la Costa del Sol, en concreto en Marbella, afrontando el segundo stage de la pretemporada en un sitio que comienza a ser ya un clásico para los futbolistas de Manuel Pellegrini a la hora de preparar temporadas, y además temporadas exigentes, sobre todo la que viene el año que viene, con Liga, con Copa y con Champions. El equipo que tiene que ahora acumular cargas, sesiones de mucha intensidad, incluso con dos entrenamientos por día. Y allí con la plantilla está nuestro compañero Ignacio Abad. Ahora enseguida vamos a conectar con él, que nos cuente un poquito pues cómo ha sido el primer día de trabajo en tierras malagueñas y lo que le espera también a nuestro equipo conforme vayan avanzando las horas en la Costa del Sol. Y además Ignacio Abad, que ha estado hace muy poquito con Álvaro Fidalgo, la gran novedad en la expedición. Ya está pensando el bueno de Fidalgo en ganarse un puesto, en ser importante después de haber vivido un verano muy especial para él, porque tuvo la oportunidad de jugar nada más y nada menos que un mundial con la selección mexicana, y ahora pues ya está a las órdenes de nuevo del ingeniero. Quiere ponerle las cosas complicadas a sus compañeros en el centro del campo por tener minutos y ser importante. El Betis, que mañana además tendrá un nuevo amistoso, un nuevo compromiso, será ya el cuarto de lo que llevamos de verano. Nos enfrentaremos en el Estadio Ciudad de la Línea al Olympique de Lyon, a un equipo al que conocemos bastante bien y que además dentro de una semana ya tendrá competición oficial, así que va a ser una buena prueba, un buen test para también intentar desquitarnos de esa última derrota en el Trofeo Ciudad de Granada. 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Son productos de mucha calidad, como siempre los de nuestra marca Hummel, que están a disposición de todos los béticos. Hoy está Quique Macías en la parte técnica. Vamos a ir arrancando, comenzando Hora Betis. Y dale, dale.

0: Viene flamenco hoy Quique Macías con esta sintonía que nos pone para arrancar el programa y el repaso a la actualidad del Real Betis Balompié. Julio Ramos, ¿qué tal? Buenas tardes.
1: Hola, ¿qué tal, Eloy? Muy buenas tardes, ¿cómo estamos?
0: Bueno, pues con energía y con ganas de conocer todos los detalles de nuestro Betis, que enseguida nos va a dar ya Ignacio Abad, porque esto avanza, Julio. La Liga, el inicio cada vez está más cerca, queda muy poquito para ese primer partido oficial.
1: Sí, para ese partido el viernes 21, jornada 2, que es cuando se va a estrenar el Real Betis Balompié frente a la Real Sociedad, y para ello, bueno, pues si siguen dando los pasos lógicos en pretemporada, ya con la incorporación de Fidalgo, mañana nuevo test de pretemporada, que independientemente del resultado siempre va a ser positivo el seguir cogiendo minutos de rodaje, y con ganas de también escuchar al compañero Ignacio Abad, nuestro enviado especial, que nos cuente también la última hora del Real Betis Balompié.
0: Iván Díaz, ¿qué tal? Buenas tardes.
2: Muy buenas, Eloy.
0: Mañana pues, nuevo partido, ¿eh? Tenemos ganas también, ¿eh?
2: Así es, con muchas ganas ya de que vuelva a rodar el balón, de que nos rehagamos de esa derrota ante el Granada, pero estos partidos, como decís, compañeros, no dejan de ser preparativos de cara a la próxima campaña. Son amistosos, donde las sensaciones, donde todo suma, pero donde el resultado es lo de menos. Al final lo que queremos es ver al Betis competir, ver al equipo crecer, ver a los canteranos sumar minutos y ver esas probaturas, todo lo que tiene por delante el Real Betis, todo lo que puede enseñarnos Manuel Pellegrini, y por supuesto con muchas ganas de ver el balón rodar.
0: Eso será mañana. Antes todavía le queda un largo día y una larga tarde a nuestro equipo, así que nos vamos ya directamente hasta Marbella, donde está nuestro enviado especial Ignacio Abad, que nos va a dar todos los detalles. Ignacio, ¿qué tal? Buenas tardes.
3: ¿Qué tal, Eloy? Muy buenas, Julio, Iván.
0: Bueno, entiendo que mejor que nosotros en cuanto a temperatura, desde luego, porque hemos estado viéndote también en la tele. Nos decías que unos 28 de máxima durante esta semanita para el trabajo, así que temperatura idónea.
3: Sí, no os voy a engañar, se está un poquito mejor aquí, la verdad, que en Sevilla, que sé de primera mano, porque ayer ya lo sufríamos el calor, como ha ido aumentando las temperaturas también en los últimos días. Aquí se está un poco mejor, mínimas de 23 grados, máximas de 27, 28, es lo que le espera al equipo durante toda la semana. Evidentemente es un clima idóneo para poder ejercitarse. Además, en las instalaciones del Marbella Fútbol Center, compañeros, está el Real Club Deportivo Mallorca, está también el Al Ittihad de Karim Benzema. Hemos estado charlando también con compañeros de la Unión Deportiva Las Palmas, que no en las instalaciones del Marbella Fútbol Center, pero sí justo al lado se están entrenando. En fin, es un paraje idóneo para poder trabajar y muy habitual en los equipos en pretemporada.
0: Ayer llegabais a la Costa del Sol y, bueno, pues entiendo que los jugadores con ganas, les viste motivados y sobre todo que tuvieron un buen recibimiento. Había muchos béticos esperando.
3: Sí, había un grupo importante de aficionados hoy en la puerta del hotel. También charlamos con algunos de ellos y nos contaban que son asiduos también en las últimas temporadas. Esto se ha convertido en tradición ya, venir aquí a Marbella, sobre todo desde la llegada de Manuel Pellegrini, y hay muchísimos béticos en toda la Costa del Sol. Alguno incluso venía de Arroyo de la Miel, el pueblo de Isco Alarcón. Otros que incluso, bueno, pues les había pillado por aquí por vacaciones y habían visto el autobús del Betis y se habían acercado rápidamente. Y además que en este tipo de ocasiones siempre es un poquito más accesible, ¿no? Llegar a conseguir esa firma, esa fotografía, porque evidentemente en un partido, bueno, pues hay más protocolos, más seguridad, más aficionados también que se agolpan, y los jugadores pues se pararon casi todos, por no decir todos, atendiendo las peticiones de los béticos, y eso evidentemente los aficionados lo agradecieron y mucho.
0: Y vieron caras nuevas en cuanto a stage de pretemporada o primera participación en un stage veraniego, el caso de Aitor Abde, que sí los habíamos visto en Sevilla, en la Ciudad Deportiva, pero sobre todo Fidalgo, con el que has hablado y al que luego vamos a escuchar, y que, bueno, pues está con una energía y unas ganas tremendas, ¿no?
3: Sí, no es para menos, Eloy, porque todavía no había podido incorporarse por haber participado precisamente en el Mundial, al igual que el Cucho, al igual que los Celso, que llegarán un poquito más tarde porque sus selecciones llegaron a instancias finales. Bueno, el caso de los Celso, como bien sabe todo el mundo, pues llegó a la final la selección albiceleste, será el último en reincorporarse, pero la México de Álvaro Fidalgo se quedó en octavos de final, estuvo muy cerquita de pasar a cuartos en ese partido ante Inglaterra, pero se quedó en octavos. Luego ha tenido sus vacaciones, que fuera de micro nos comentaba que habían sido muy, muy cortitas o que habían resultado, como nos pasa a todos, ¿eh? Muy, muy cortitas, pero también estaba ya con muchas ganas, ilusionado de volver al trabajo, de reencontrarse con los compañeros y sobre todo de preparar una temporada en la que, bueno, yo creo que puede ser muy importante Álvaro Fidalgo, ¿no? Siempre hablamos, Eloy, compañeros, cuando un jugador llega en el mercado invernal, además de otro fútbol, en este caso del fútbol mexicano, siempre esa adaptación, lo vivimos en su día, por ejemplo, con Guido Rodríguez, puede ser un poquito más complicada, ¿no? Pero ya desde el principio o desde la mitad del verano, con dos stays por delante, con varios amistosos aún por jugar, yo creo que puede ser un gran verano para Álvaro Fidalgo que se traduzca en una gran temporada del Maguito a las órdenes del ingeniero.
2: Asentado ya Ignacio, Facundo y Fran García con el equipo, quiero ver cómo han sido tus sensaciones al entrar en contacto con ellos en esta también primera jornada de entrenamientos de cara a la semana tan ilusionante que tenemos por delante, pero preguntarte, que no puedo evitar preguntarte por Isco, que han mencionado a varios aficionados de Arroyo de la Miel, todos queremos saber cómo está el astro malagueño.
3: Bueno, pues sigue con su plan específico, Iván, sigue trabajando. Al final, evidentemente, hablamos de un jugador diferente, de un caso particular, también como ocurre con Aitor, como ocurre con Abde, como ha ocurrido con Anthony, que ha ido también progresivamente. Bueno, pues el caso de Isco avanza según lo previsto, sigue cumpliendo ese plan específico, sigue trabajando al margen y bueno, sobre todo trabajo de gimnasio y con muchas ganas, evidentemente, de que pueda estar de vuelta junto a los compañeros, pero siempre decimos lo mismo estas semanas y no es por repetirnos, pero es la verdad, ¿no? Mejor que cuando esté ya reincorporado a la dinámica grupal sea porque está en perfectas condiciones que querer correr y que no está al 100%, ¿no? Con Isco, paciencia absoluta y se sigue cumpliendo ese plan de trabajo específico pautado por el club, por los responsables de los servicios médicos, y ya es también, bueno, pues positivo, evidentemente, que esté aquí, ¿no? Que esté en el stage, como también está Aitor Rival y Ed Abde, que son los jugadores que también tienen planes específicos de trabajo.
1: Oye, Ignacio, ¿y qué partido más bonito mañana, no? Frente al Olympique de Lyon, al final es un equipo que la semana que viene tiene ya el partido de ida de la ronda previa de la Champions League, posible rival en esa Liga de Campeones, buena piedra de toque.
3: Sí, yo creo que hablamos del rival más importante de la pretemporada, o al menos de lo que va de pretemporada, porque luego es verdad que también nos enfrentaremos con el Arsenal en Dublín, con el subcampeón de Europa, pero hombre, el Olympique de Lyon es un grande del fútbol europeo, uno de los clubes más importantes de Francia, habitual en competiciones europeas y con jugadores que a todos nos suenan y que reconocemos. Sin ir más lejos, hablábamos antes del Mallorca, que está entrenando aquí también junto al Betis. Bueno, pues uno de los guardametas es Dominic Grave, ¿no? Portero con pasado mallorquinista. Abner Vinicio, jugador del Real Betis Balompié. Nicolás Tagliafico, que es cierto que no va a estar, evidentemente, porque ha acabado tarde el Mundial. Rubén Kluivert, de futbolista que bueno, que a todos nos pueden sonar. Otro es bético como Paul Akoukou. Jugadores interesantes y más allá de los nombres, porque hablamos también de pretemporada. Yo creo que, como bien decía Julio, una prueba importante, ¿no? Un test para también medirnos a un rival ya de un escalón superior al que nos podríamos cruzar en la Champions si supera esa ronda previa. Es el último amistoso para ellos, por lo que hablamos de un equipo que ya va a venir bastante, bastante rodado, más que el Betis de hecho, el Olympique de Lyon, que ha ganado todos sus amistosos, menos el que perdió frente al Slavia de Praga, pero ha ganado al Wolfsburgo, ha ganado al Cervera, ha ganado al Macon, en fin, ha jugado varios partidos, los ha ganado todos menos uno, y va a ser ese último compromiso que tengan antes de jugar la previa, como decías, de la Champions League.
0: Hay que prepararse bien, lo ha hecho el Betis hoy, hemos podido ver que, entre otras cosas, también no ha habido tiempo para la táctica, la estrategia, lo hubo incluso en Alemania, desde muy pronto, trabajando Manuel Pellegrini, ciertos conceptos que nosotros no podemos grabar, y entiendo que hoy se ha repetido también por la mañana, ¿no?
3: Sí, ha habido el bloque central, de hecho, Eloy, te diría, del entrenamiento, casi la mitad del mismo no hemos podido grabar porque se ha trabajado esa estrategia, se ha trabajado esa táctica y ha habido el famoso reparto de petos. Por lo demás, bueno, pues un poco lo habitual, ¿no? La charla técnica del principio, también ha habido momentos de conversación de Manuel Pellegrini con jugadores individuales, como por ejemplo con Anthony, hemos tenido luego ejercicios de calentamiento, activación, los famosos ronditos, luego ese ese bloque central del entrenamiento, como decíamos, en el que no se ha podido grabar nada, y ya para terminar el partidillo, que ahí sí que hemos vuelto a encender la cámara, hemos visto goles, hemos visto paradas, y sobre todo, más allá de eso, bueno, pues también esos automatismos que se van generando en pretemporada, que son importantes de cara, evidentemente, también a los futbolistas nuevos, ¿no?, que han llegado, como Facundo Bernal, como el propio Fran García, o como canteranos que puedan ser importantes a lo largo de la temporada, como lo fueron el pasado curso Pablo García y Ángel Ortiz.
2: Precisamente, Ignacio, de esos dos nombres, de esas dos caras nuevas, de Facundo y de Fran García, que te los ponía antes sobre la mesa, ¿cómo los has visto tú en este primer entrenamiento?
3: Pues bien, con muchas ganas, evidentemente. Es verdad que por el fútbol que practica uno y otro, por esa explosividad que tiene, ¿no?, pues puede destacar un poquito más, sobre todo en ejercicios de espacio más reducido, Fran García, ¿no?, que llama la atención, sobre todo. Lo hemos comentado, lo hemos visto en imágenes, lo hemos visto en fotografías, pero cuando uno lo tiene delante, la verdad es que impresiona la fortaleza, la anatomía de Fran García, que es, valga la redundancia, para estudiar anatomía, ¿eh? Es una barbaridad lo fuerte que está, tanto el tren inferior como el superior, y se le ve con muchas ganas de ser importante en ese carril izquierdo. Facundo Bernal también, pues dejándose aconsejar muchísimo por los futbolistas del centro del campo, donde rebosa la calidad aquí en el Real Betis Balompié, pero siendo cada vez también más importante. Y por supuesto los canteranos, al final son siete, si excluimos a Pablo y a Ángel, que ya son casi de la primera plantilla, son siete futbolistas los que proceden de escalafones inferiores, que también tienen siempre esas ganas, esa ilusión por hacerlo bien, por poder convencer al ingeniero. Algunos repiten, como Rica, como Corralejo, como Emanuel y como Yangoro Baré. Otros se han sumado tras estar con la selección española sub-19, caso de Morante y Manu González. Y la principal novedad es la del tercer guardameta. Ya saben que Diego Conde caía lesionado, no podía ser parte de este stage. Y Manuel Pellegrini, además de Álvaro Valles y Manu González, se ha traído a Jan Zurawski. Creo que es la primera y la última vez que voy a intentar decir el apellido del guardameta ucraniano, que hoy cumple, por cierto, 17 años.
0: Bueno, y que tiene buena planta, ¿eh, Ignacio? Le hemos visto entrenando sí. También en portero alto, en envergadura, y que va a intentar también aprovechar su oportunidad.
3: Sí, totalmente, lo es, jovencísimo, es verdad que tiene cara de niño, de hecho lo es casi, acaba de cumplir hoy 17 años, pero tiene una planta importante, ¿eh? Son guardametas muy espigados los que tiene el Real Betis Balompié. En este stage también Diego Conde, pero en este stage nos centramos en los tres, Álvaro Valles, Manu González y Jan, muy, muy, muy espigados. Y aprovechar también, imagino que es el deseo, la ambición, ¿no?, este joven ucraniano compasado en las categorías inferiores del Shakhtar Donetsk, internacional sub-17 con su selección, poder ya no solo, bueno, pues causarle buenas sensaciones a Manuel Pellegrini, sino también de cara a la temporada de ese juvenil división de honor, pues poder ser el portero titular, incluso llamar la puerta del Betis Deportivo. Ya sabemos que es muy habitual, ¿no?, entre primer equipo, Betis Deportivo, juvenil, esa continua fluctuación de futbolistas, y bueno, pues ahí seguro que tiene un papel importante también el joven Jan.
1: Oye, mañana se viene ambientazo también en el Ciudad de la Línea, hay muchísima expectación, muchos béticos veraneando tanto en la costa gaditana como en la costa malagueña, que coge bien la línea de la Concepción, y además el equipo ya lo pudiste ver tú en primera persona ayer, ¿no? Que no está solo, en el día a día de los entrenamientos ya hay presencia de aficionados del Betis, y bueno, mañana se viene ambientazo, y por cierto, desde 10 euros están las entradas también para el partido del sábado.
3: Sí, seguro lo que va a haber, perdón, Julio, que va a haber un gran ambiente por los béticos que se vayan a desplazar, por los béticos que haya en la línea o que haya en Algeciras, en localidades cercanas, y evidentemente también, bueno, pues por el interés, sean o no béticos, de aficionados que se acerquen por los clubes que se enfrentan, ¿no? Por el propio Real Betis Balompié, quinto clasificado de la Liga Española, equipo Champions, con jugadores tan importantes en la plantilla, y el Olympique de Lyon, que bueno, que también es un grande, ¿no? Es un clásico del fútbol europeo. El sábado, ante la Unión Deportiva Almería, pues también, incluso, bueno, quizás pueda haber mejor ambiente por el tema del día, de que es sábado, de que pueda haber aún más personas en fin de semana, pero yo creo que se van a vivir dos grandes ambientes, lo contaremos, lo veremos en la televisión y en la radio del club, y por supuesto intentaremos también antes, durante y después poder captar momentos de los aficionados, charlar con ellos y que nos cuenten sus historias, como siempre.
0: Y ahora, Ignacio, entiendo, para ir terminando, que la plantilla está descansando porque esta tarde otra vez tienen trabajo, es doble sesión, día de doble sesión, no sé si hay muchas más, pero hoy sí que van a sufrir de nuevo el desgaste de tener dos entrenamientos.
3: Sí, es, si no me equivoco, la única jornada de doble sesión aquí en Marbella, porque el equipo ha entrenado esta mañana y vuelve a entrenar hoy a las 6 de la tarde, 6:30. Mañana únicamente, como es lógico por el partido, hay sesión matinal por la mañana y ya por la tarde a las 8 ese partido ante el Olympique de Lyon. El jueves hay entrenamiento por la mañana, pero no hay entrenamiento por la tarde. El viernes hay entrenamiento por la tarde, pero no hay entrenamiento por la mañana. Y el sábado tenemos el partido también para cerrar el Estella ante el Almería. Por tanto, hoy es el único día de doble sesión de trabajo, tanto por la mañana como por la tarde.
0: Pues ese es el planning del Real Betis Balompié. Mañana volveremos a conectar con Ignacio Abad. Compañero, muchísimas gracias y, lo dicho, nos cuentas cómo va evolucionando la pretemporada por Marbella. Un abrazo.
3: Fuerte abrazo, compañeros.
0: Y nosotros, que ahora vamos a escuchar precisamente la conversación que ha mantenido Ignacio Abad, Edu Carrillo también, en Real Betis Televisión, con Álvaro Fidalgo, con el maguito, el centrocampista mexicano que ya está a las órdenes de Manuel Pellegrini, que viene a apretar, que viene a poner las cosas complicadas a sus compañeros y que nos atendía hoy, después de terminar el entrenamiento, con una sonrisa de oreja a oreja, porque sabe que este año tiene que ser también el suyo y ayudar al Real Betis Balompié. La conversación con Álvaro Fidalgo.
4: Bien, muy bien. Diferente de llegar nuevo, ahora ya, bueno, pues en casa, muy contento. Y nada, con muchas ganas de que empiece ya esto, una temporada muy ilusionante para todos.
3: Ha sido un verano especial para ti, Álvaro, participando en ese Mundial. Te vimos marcar un auténtico golazo, disfrutar con la selección azteca. Al final, bueno, pues en esa eliminatoria de octavo, desgraciadamente se acababa la andadura, pero imagino que es una experiencia que no vas a olvidar en la vida y que ojalá sea tu primer Mundial de unos cuantos más, ¿no?
4: Ojalá que sí. Nada, la verdad que la experiencia fue increíble en todos los aspectos. Superó todas las expectativas que tenía. Mira que cualquiera sueña con un Mundial, pero superó todo, fue increíble. Estuvimos muy bien, una pena ahí ese partido contra Inglaterra, que estuvimos a punto de sacarlos. Pero bueno, nada, muy buenas sensaciones en el Mundial. Me dio tiempo a descansar en estas 2 semanas y nada, ya de vuelta y con mucha ilusión, muchas ganas.
3: Te escuchan y te ven los compañeros en el plató. Edu, compañeros, tenéis aquí a Álvaro Fidalgo también para poder preguntarle.
5: Álvaro, te vimos también el pasado viernes en la presentación de Fran García, las cosas del fútbol, las casualidades y luego las coincidencias. Uh-huh. Debutasteis el mismo día en el Madrid, os reencontráis ahora en el Betis, ¿eh?
4: Sí. ¿Qué tal? ¿Cómo estás? Sí, pues sí, la verdad, el fútbol tiene estas cosas. Además, nada, cuando Fran firmó, hablé con él. La gente, bueno, ya lo irá conociendo, más allá del pedazo futbolista que es todavía mejor persona. Compartí con él vestuario en el Castilla como 3 años más o menos, luego debutamos el mismo día con el Madrid contra el Melilla. Fue un gran partido, además ese partido, si no recuerdo mal, metió 2 goles Isco, creo, si no me equivoco. Muy bien. La verdad que me alegro mucho de que ha llegado, va a dar muchas alegrías, es un gran fichaje en todos los aspectos, a todos los niveles, así que nada, muy contento de que esté aquí.
5: Ignacio, no sé cómo ha sido el primer día de Fidalgo, de momento poquito a poco, ¿no?
3: Sí, es lo que comentábamos también, Álvaro. Primer día, al final los compañeros llevan pues un mes prácticamente de pretemporada. Tú has estado en el Mundial, has tenido lógicamente tus merecidas y cortitas, eso sí, vacaciones, y ahora hay que ir rodando poco a poco, ¿no?
4: Sí, a ver, al final como el Mundial terminó como el día 6-7, que fue cuando llegué a España de vuelta, realmente no paré, o sea que estoy bien. Poco a poco iremos ahora, bueno, con calma. Bueno, con calma tampoco porque la Liga está ahí ya, ¿no? Pero sí, vengo bien, vengo perfectamente, porque entre todo lo que entrenamos para el Mundial, todo lo que metimos ahí en México y luego en las vacaciones, que realmente pues no paré del todo, así que nada, estoy muy bien, con muchas ganas, físicamente genial, así que nada. Con ganas de que esto empiece ya tenía ganas de volver y nada, lo que hablábamos antes, una temporada muy ilusionante para todos y que desde ahora ya pues hay que estar preparados para todo lo que viene.
3: Ilusionante en lo colectivo y en lo individual, Álvaro, también ya tu segunda temporada, la primera desde el principio, después de llegar en el pasado mercado invernal, tener partidos tan importantes como ese gran derbi, otro momento inolvidable, pero imagino que ya también con ganas de formar parte del equipo desde el principio, con el verano también para trabajar y poder empezar el curso desde el mes de agosto, ¿no?
4: Sí, sin duda, lo que dices. Al final, bueno, pues esos meses fueron muy de adaptación, vuelta a Europa, Y ahora, bueno, pues nada, hay que hacer las cosas bien en todos los aspectos, tanto en colectivamente como individual. Hay que dar también un paso al frente en muchas cosas. Es lo que toca cuando empiezas una nueva temporada, cuando puedes hacer una pretemporada. Así que nada, estoy muy ilusionado, muchas ganas. Ojalá que vaya todo bien, que sé que sí. El ambiente del equipo de ayer cuando llegué estaba como siempre, eso no cambió nada. Así que nada, muy muy bien, la verdad.
3: Y a la última, Álvaro, antes de ese inicio de Liga, varios partidos amistosos, esto va subiendo también de nivel, el próximo Olympique de Lyon, tenemos Almería, tenemos cita también muy especial en la Cartuja, ganas también, ¿no?, de competir aunque sea en partido amistoso.
4: No, sin duda, es lo que te prepara para lo que viene, más allá de los entrenamientos que son fundamentales en la pretemporada, esos partidos amistosos también, todos son muy importantes, ir acostumbrándonos a ganar otra vez, a meter, a competir, de disfrutar compitiendo también estos partidos amistosos, pero a competir y es lo que te prepara para todo lo que tenemos por delante este año, coger esas buenas sensaciones desde el principio y nada, pues a partir de ahí pues nada, todos pillando ritmo, poniéndose a tono, que es muy importante la pretemporada, es fundamental.
3: Álvaro Fidalgo, muchísimas gracias y gracias, bienvenido de nuevo a tu casa.
4: Muchas gracias.
0: Álvaro Fidalgo, toda la suerte del mundo para un centrocampista joven que quiso regresar al fútbol español después de triunfar en México y ahora pues ayudar al Betis a llegar lo más lejos posible. Tenemos que escuchar, Iván, también a la afición, a los béticos, que ayer cuando llegaba el equipo, pues como siempre estuvieron haciéndose fotos, le firmaron autógrafos y disfrutando del Real Betis Balompié.
2: Sí, tenemos todos muchas ganas de Betis el hoy. Yo lo palpé en Granada el pasado sábado. Había muchísimos béticos abarrotando la grada del nuevo Los Cármenes, tanto por preferencia, por tribuna, por fondo sur y sobre todo por ese fondo norte donde estaba ubicada esa grada visitante. Aquello estaba abarrotado, solo se escuchaban a los béticos y antes, durante y después del partido, que también recibieron muchos autógrafos, muchas firmas, hasta Ñangoro Buaré, que prácticamente es un recién llegado al primer equipo, recibía ese calor de la afición. Y ahora pues en Marbella es que no iban a faltar, allí ya es tradición, como tú decías antes, allí es tradición que el Betis vaya y prepare su competición oficial allí. Y bueno, vamos a ver qué les decían los béticos, porque yo he visto por ahí algún vídeo también de incluso a Isco dándole halagos una vez más en su tierra, así que muy contento de que el Betis vaya a su segunda casa, por así decirlo, a disfrutar de ese calor de la hinchada.
0: Y vamos a escuchar, los béticos.
6: Pues mira, vengo todos los años aquí a ver Betis la pretemporada y demás, como estoy aquí siempre veraneo aquí por la zona de Málaga y demás, y vengo aquí para ver siempre su partido de pretemporada y ver los jugadores de cerca y hacerse la foto y demás, con los nuevos fichajes y compañía.
7: Somos de Arroyo de la Miel, de donde viene Isco, así que imagínate.
8: El mejor pueblo del mundo, ¿no?
7: Para mí, desde luego. Después ya Sevilla, porque estoy enamorado totalmente de Sevilla.
9: Sí, la verdad es que llevan viniendo unos 3 o 4 años y la verdad es que estoy muy feliz.
7: El sábado estuvimos en Granada, digo, ¿para qué voy a ir a la playa pudiendo ir a ver Betis, sabes? Así que a nosotros nos hace mucha ilusión, yo sé que todavía quedan muchas cosas que probar y demás, pero matamos ese gusanillo porque al final para nosotros es nuestra religión.
6: Este año, después de Champions, después de 21 años, es demasiada gana ya de ver cómo funciona, pero sí, hombre, confianza plena en el equipo y se están haciendo buenos movimientos, para mi parecer.
7: Con Bartra, con Valentín, ¿verdad? Con Ángel Ortiz, ya tiene sí, la verdad. Camiseta llena de...
3: ¿Quién te la ha firmado? ¿Quién te la ha firmado?
10: Valentín, Bartra...
7: Fidalgo también.
10: Fidalgo.
3: ¿Ha faltado alguno por ahí?
10: Sí.
3: ¿Quién es tu jugador favorito de la plantilla?
10: Anthony.
3: Bueno, pues habrá que conseguirla a lo largo de la semana, ¿no?
10: Sí.
0: Bueno, pues estamos llegando ya al final de nuestro programa, pero tenemos unos minutitos para hablar del mercado a nivel general. Julio Ramos nos ha traído hoy un informe extenso, detallado. Los informes donde analizaba pues cómo se está moviendo todo, porque es un verano donde ha habido mundial y donde hay que tener mucha paciencia, compañero.
1: Sí, lo hemos podido analizar hace un ratito en Real Betis Amertá y en ese informe que hemos hecho del mercado. Y te voy a dar 2 o 3 datos, Eloy, que yo creo que habla bien a las claras de cómo se mueve el mercado también en año de mundial y concretamente en el fútbol español, porque yo entiendo que hay incertidumbre de todavía falta por reforzar esta posición, esta y esta, ¿cómo es que no han venido? Pues solo hay que ver cómo se están moviendo el resto de equipos. Por ejemplo, contando el Real Betis Balompié, hay 14 equipos en toda primera división, de 20, 14, que, bueno, sin contar el Real Betis Balompié, 14 equipos que se han reforzado con máximo 3 jugadores hasta la fecha de hoy, 28 de julio. Máximo 3 jugadores, pero es que hay equipos, rivales directos del Real Betis Balompié, como el Athletic Club, Real Sociedad, en los últimos años, que han hecho la totalidad de cero fichajes hasta la fecha. No cuentan jugadores que vuelven tras cesión, cero fichajes. Equipos también como el Villarreal, uno y que tiene asterisco porque es un futbolista estonio de 17 años que está haciendo la pretemporada con el primer equipo y no se sabe qué va a pasar con él, si va a estar en el filial, si lo van a ceder o si se queda en el primer equipo. En definitiva, bueno, pues son tres los movimientos del Real Betis Balompié, que como bien ha dicho también Iván Díaz hoy en el programa en Real Betis Summertime, son tres movimientos que se han correspondido a tres salidas específicas en esos puestos, y el Betis ha sido muy ágil en el mercado y se ha movido rápido para suplir esas bajas. Así que bueno, yo creo que nos estamos moviendo por encima incluso de la media, porque hay hasta 8 equipos de toda primera división que han firmado a ningún jugador, a uno o dos. Es decir, 8 equipos que han firmado a menos jugadores que el Real Betis Balompié.
0: Solo hay un equipo que ha hecho 6, creo, ¿no?
1: Es el Deportivo de La Coruña. El Deportivo de La Coruña, que se ha movido bien. A Aubameyang, Leo Román, que también debutaba con la selección española antes del Mundial. Y bueno, lo que estábamos comentando antes en la tele.
2: Que no hablábamos de cifras ya, porque si hablamos de cifras, el mercado está infladísimo. Cada fichaje ronda la millonada. Antes, yo recuerdo en mi infancia que cuando un fichaje superaba los 30 o 40 millones, eso era noticia. Y hoy en día es lo habitual.
1: Barcola suena para el Liverpool por 170 millones. Un futbolista que no es titularísimo ni muchísimo menos en el Paris Saint-Germain. Bueno, son los precios del mercado tan inflado. Y al hilo de eso, pues se entiende también que en año de Mundial está todo más a la expectativa, más parado. Y bueno, pues yo lo que quiero decir es tranquilidad, dejen trabajar, porque esta dirección deportiva ha demostrado año tras año que se acaba haciendo una plantilla competitiva, que independientemente de la calidad del jugador que sale o busca suerte lejos de Heliópolis, siempre se suple y siempre conseguimos un equipo competitivo que consigue los objetivos. Y bueno, paciencia, porque lo hemos analizado, nos estamos moviendo por encima incluso de la media de la Liga Española.
0: Calma, que todo llegará. Nosotros nos marchamos después de analizar la actualidad del Real Betis Balompié. Mañana les volvemos a esperar aquí en esta casa, en Real Betis Radio, en Hora Betis, con todo lo que ocurra en Marbella y con la previa de ese cuarto amistoso frente al Olympique de Lyon. Gracias, Julio, gracias.
1: Muchas gracias, Iván. Eloy.
2: Muchas gracias.
0: Y gracias a Quique Macías por hacer posible este programa. Disfruten, sean felices. Hasta mañana, adiós.

Buenas a todos, estamos aquí de nuevo en Barras Urbanas Verano, aquí con Jesús Bronzo al micrófono. Vamos a estar esta próxima hora escuchando canciones que hemos seleccionado Cadillo para estas vacaciones de verano. 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Espero que os guste y comenzamos.

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0: Muy buenas noches y bienvenidos todos. Un programa más aquí a su rojiblanca sintonía, Sevilla Fútbol Club Radio, en la 91.6 de la FM y también retransmitiendo a través de nuestro streaming de nuestra página web en Sevilla Fútbol Club Radio y también en nuestras plataformas digitales. Un programa de hoy especial, un programa aquí en la 91.6 de 120 minutos de duración en el que vamos a hablar de los subterráneos y de las ánimas de Almería. Seguiremos también con Rafael de Alba, con el que hablaremos de investigación paranormal. Igualmente con nuestro buen amigo Manuel Zamora, que nos va a hablar del enigma y de los misterios de los cruces de camino en Huelva. Y finalmente nos trasladaremos a la provincia y comunidad autónoma de Badajoz, en Extremadura, para hablar de su pasado megalítico, también de Cáceres. Es el contenido de este programa de hoy, de Voces del Misterio, que comienza aquí y ahora.
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2: Legalizar el contrato de su alquiler ha sido un error, señor Russell.
3: ¿Cómo dice?
2: Esa casa jamás debería haber sido alquilada. Ha sido una equivocación. La señorita Norman actuó precipitadamente.
3: ¿Qué puede objetarse?
2: Esa casa no debe ser habitada. Nadie ha podido vivir en ella. No quiere que la habite nadie.
0: Y esta noche abrimos nuestro programa con un buen amigo. Un buen amigo de tierras almerienses. El periodista Diego Fernández, que ha estado ya en numerosas ocasiones aquí, miembro del equipo de Voces del Misterio, y que hoy, bueno, pues trae un tema de esos que inquietan y apasionan. Las ánimas, nada más y nada menos. Con él vamos a hablar y con él vamos a diseccionar un tema que a todas luces resulta estremecedor. Diego, ¿qué tal? Muy buenas noches.
4: ¿Qué tal, José? Buenas noches. Pues lo primero, encantado de estar aquí contigo y agradecerte evidentemente la oportunidad que nos das para desde este trocito de tierra que es Almería llevarle ese misterio al resto de Andalucía.
0: Oye, ¿por qué las ánimas? Cuéntame.
4: Bueno, pues las ánimas al final me decanto por allá porque tienen una tradición importante en la provincia almeriense, sobre todo en lo que es en el poniente de Almería, más concretamente en el municipio de Vera. Al final es un municipio que está arraigado a esas ánimas benditas que todo el mundo va a rezarle, da igual nieve, llueva, truene, sea verano, sea invierno, y creo que es algo a lo que no sabemos muy bien qué es, a lo que no sabemos muy bien qué estamos rezando, pero que sin embargo siempre vamos a ir a pedirle un favor, a rezarle, a ayudarle a salir del purgatorio. Y yo creo que es un tema que puede ser muy interesante, sobre todo a la hora de saber qué es un ánima bendita. Vamos a intentar explicarlo, porque es verdad que no se llega a saber exactamente qué es, si es un fantasma, si es un espectro, si es una aparición, porque realmente no es ninguna de esas tres cosas. Entonces vamos a tirar por ahí a ver si somos capaces de descubriros al resto de Andalucía qué son esas ánimas benditas y por qué en Almería son tan importantes.
0: Pues vamos a comenzar. Para iniciar esta andadura, ¿qué son las ánimas benditas?
4: Bueno, pues las ánimas benditas son básicamente personas o almas que necesitan purificarse. Son personas que no han cruzado el cielo y que son ese tipo de entidades, vamos a llamarlas así, por llamarlas de algún modo, que están en una zona, lo que conocemos como el limbo, con ese purgatorio. Un purgatorio en el que, bueno, pues después de haber acabado su vida terrenal, no han terminado de cumplir esos pecados, vamos a ponerlo entre comillas, y que por lo tanto no pueden irse, no pueden llegar a la luz y no pueden quedarse tranquilas hasta que cumplan hasta que terminen de purgarse. A eso es lo que le llamamos un ánima bendita. ¿Por qué se le puede llamar bendita? Bueno, pues al final son entidades que buscan esa bendición, que buscan esa paz, que buscan salir de esa zona oscura del purgatorio, y eso, pues gracias a nosotros, es lo que podemos tratar de conseguir, que es sacarlas de ahí a cambio, pues, de ofrendas, de favores, de simples rezos, de velas, etcétera, etcétera.
5: Unas ánimas que, además, creo que están muy arraigadas en todo lo que es Andalucía, principalmente.
4: Sí, sí, están muy arraigadas, sobre todo en el territorio andaluz, porque, fíjate, curiosamente, es verdad que España siempre ha sido un país que le ha gustado mucho la parapsicología, las ánimas, los espíritus, las entidades, los fantasmas, etcétera, etcétera. Pero, sin embargo, Andalucía, al final, es una tierra que es importante a la hora de hablar de las ánimas benditas. Dentro de esta tierra, pues es verdad que hay culto en todas las provincias, donde hay muchísimas ermitas. De hecho, rara es la provincia que no tenga al menos entre 4, 5 o 6 ermitas de ánimas para poder visitar. Pero no solo en Andalucía, porque fíjate, hace no tanto salimos de Andalucía, más concretamente para visitar el municipio, la localidad de Cartagena. Allí también, o sea, allí también tienen ese culto a las ánimas, y me contaban que viene también de esa tierra andaluza, de la gente que venía de Andalucía, ha arraigado ese culto a las ánimas benditas también por parte del, vamos a llamarlo, el extranjero, que es más allá de España, perro, y que, bueno, pues al final tiene una simbología muy importante para aquellas personas que han perdido un ser querido y que, sin embargo, pues quieren seguir ayudándole, quieren seguir recordando, quieren seguir rezándole para que consigan salir de ahí.
5: ¿Hay casos en los que se haya logrado contactar con esas ánimas?
4: Pues hay casos. Aquí en Almería tenemos varios casos de los que personas han contactado directamente con esas ánimas, y al revés, que son las ánimas quienes han contactado con esas personas. Me voy hasta el municipio de Adra, que es donde más contacto hemos tenido con las ánimas, y te voy a hablar, José, de Manuel. De hecho, en Adra, fíjate cómo será la cosa, que lo conocen como Manuel, el de las ánimas. Porque esta persona, hace unos años, pues estaba pasando una situación muy complicada a nivel económico, y le pidió el favor, habló con las ánimas para pedirle un favor de prosperidad económica. Bueno, pues a esta persona le toca hasta 3 veces la lotería. Ya, fíjate, si una es suerte, pues imagínate las 3. Bueno, pues claro, tú sabes, yo creo que todo el mundo que sabe hablar de las ánimas benditas sabe que a cambio hay que llevarle aquello que se le prometió, si no hay consecuencias. Bueno, pues Manuel, por desgracia, no pudo cumplir esa promesa porque le prometió una figura muy, muy, muy específica de Escayola, que no consiguió encontrar y que no, incluso no se la podían hacer por lo difícil que era. ¿Qué pasó? Bueno, pues Manuel, al final, aparte de una serie de experiencias que tuvo en casa, que tocaban a las puertas, le abrían las ventanas, había alguien dentro, que él mismo decía que paseaba por su casa, le encendían luces, le apagaban luces, pues se acabó arruinando y perdió todo el dinero. Él mismo lo achaca a que es una venganza, entre comillas, por no haber cumplido su parte con las ánimas. También hay más casos, sino que hay una mujer de la que no trasciende el nombre porque no quiso en su día, que mandaba a su hijo a replicar las campanas de la iglesia. Claro, ella, pues sabiendo que el hijo era un poco despistado, que a lo mejor no podía ir, etcétera, etcétera, etcétera, pues ella misma intervino con las ánimas, estuvo hablando con las ánimas para pedirle que las campanas replicasen. Llámalo divina providencia, o llámalo casualidad, o llámalo de que fueron realmente las ánimas, pero a la hora en la que lo había pedido, las campanas replicaron. El niño, al llegar a casa, ella le preguntó si había sido él, le dijo: no, se me ha olvidado, perdóname. Entonces, es verdad que el contacto con las ánimas, si hay gente que ha tenido, y que es muy curioso, porque es verdad que, bueno, pues ellas no te van a hablar nunca, o al menos no tenemos registros de ánimas que hayan hablado, pero sí que han intercedido a nivel de actos, pues concediendo ciertos deseos, vamos a llamarlo así, o incluso despertándonos, que yo os lo digo, a nivel curiosidad, lo he probado y funciona. No sé si era más por el este de decir, a ver si me van a despertar y me despierto yo solo, o porque alguien de verdad te despierta.
5: alguien te despierta, está también la creencia, la sugestión onírica que uno puede llegar a tener cuando precisamente invoca las ánimas. Pero hablando de las ánimas, incluso hay personas que depositan una creencia, y en las iglesias podemos encontrar también ese culto a las ánimas, ¿verdad?
4: Sí, en la iglesia se pone bastante evidente ese culto a las ánimas. Fíjate, pues con lo que es la iglesia, para el tema de la parapsicología, que siempre, bueno, pues siempre se suele decir, con la iglesia hemos topado, porque al final es siempre un stopper a la hora de los estudios de la parapsicología y demás. Pero fíjate que en las ánimas es todo lo contrario. En la iglesia está muy arraigado ese culto a las ánimas, ese culto a las ánimas benditas. Por ello mismo se le hacen ermitas, se le hacen pequeños altares, pues para que la gente pueda rezarle a esos familiares que ellos creen, o así se han hecho manifestar a estos familiares, que no han llegado a la luz y que necesitan, pues habitualmente, de un rezo eclesiástico, de algún tipo de hecho de la iglesia, pues para poder alcanzar esa paz divina. Entonces ahí es cuando la iglesia pues siempre va a tratar de echar una mano o de tratar de ayudar para que alguien que no ha alcanzado la luz pueda al fin estar, pues como se suele decir, en el cielo.
5: ¿Tú crees en las ánimas?
4: Yo creo en las ánimas, sí. He tenido gente que ha contactado con ellas de manera directa, que se le ha cumplido algún favor, y yo sí creo firmemente en las ánimas.
5: Las ánimas, que además, fíjate, que tienen una amplia capacidad en este caso para motivar a las personas, porque yo tengo incluso casos de chicas que invocaron a las ánimas, no cumplieron, y en su casa estuvieron sucediendo hechos extraños hasta que cumplieron la promesa, ¿no? El trato que siempre se acuerda con ello. Incluso hay ánimas negativas, tú lo sabes.
4: Sí, claro, pues al final las ánimas negativas existen, pues como existen las personas que estamos vivas, hay personas más positivas y personas más negativas, pues evidentemente hay ánimas negativas y ánimas que son muy negativas. En el caso de no cumplir tu promesa, pues yo siempre lo he dicho cuando me han preguntado por el mundo de las ánimas benditas, y te lo cuento a ti, eso lo cuento a todos los que nos estén escuchando. Si alguien le promete algo a las ánimas, lo más recomendable y lo que debería hacer es cumplirlo, porque si no, pues esa ánima quizá al principio, bueno, pues te vamos a decirlo a lo un poco fuerte, te puede dar un poco de tiempo o te puede hacer pequeños ruidos, pero en el momento en el que va pasando el tiempo y tú no le cumples esa promesa, pues puede llegar a ser algo más peligroso y convertirse en una ánima vengativa. En el caso de que no cumpla, de que pasen los meses, de que a ti ya te ha dado igual, y a esa persona o a esa entidad no se le va a olvidar lo que tú le has prometido. Y esto al final es como hacer un pacto. Yo te ofrezco a ti a cambio de, ahora si tú me lo das y yo no te lo devuelvo, pues el que tiene un problema soy yo, que yo sé que voy a cargar muchas consecuencias. Así que yo lo que le recomiendo a la gente es que cumpla, porque hablar de las ánimas vengativas es muy peligroso, sobre todo cuando lo vives en tus propias carnes.
5: Ánimas, que ahí está el culto, la creencia. ¿Qué tiene que hacer una persona que cree en las ánimas para invocarlas?
4: Bueno, pues lo principal es rezarles. Hay ciertas oraciones, hay ciertos ritos de invocación, pero sobre todo hay a poder ser, hay que acercarse a una de estas ermitas de las ánimas y llevarle una pequeña ofrenda. Pues siempre se suele llevar pequeñas velas de aceite, que son de estas velitas que no se apagan o que tardan mucho en apagarse, para iluminarles el camino en la oscuridad y rezarle. Y en la medida que se le reza, pues pedirle un favor. Y quiero que me conceda, por favor, intercede ante Dios para concederme, atienda en petición, etcétera, etcétera. Entonces se le pide, dicho localmente, el favor que queremos. ¿Qué es lo que pasa cuando se te concede? Bueno, pues siempre se le reza al final de la petición otro tipo de rito. Y bueno, pues también es verdad que no solo existe para eso, sino que, bueno, tú puedes invocar a alguien o tratar de contactar con alguien simplemente para ayudarlo, para mandar a alguien a la luz. No es la primera vez, de hecho, en el municipio de Gitano, todos los días va gente y no todos van a pedirle favores. Es verdad que muchos sí, pero simplemente hay gente que va a pedirle que vayan hacia la luz. Esto es con otro tipo de rito, completamente distinto. Es verdad que es un rezo, pero no es el mismo, sino que es completamente distinto al que habitualmente utiliza la gente para pedirle favores.
5: ¿Tienes casos en los que se haya dado más incidencia de este culto a las ánimas?
4: Pues tenemos casos, sobre todo, pues lo que te comento, en el poniente de Almería, Vícar, también hay bastante incidencia en el culto. Adra es una ciudad en la que tú preguntas por las ánimas y todo el mundo te va a decir, sí, yo es que voy, o he ido, o he escuchado, o tengo un primo, o tengo un vecino, en el que todo el mundo va al menos una vez en su vida a las ánimas benditas. Hay gente que va todos los días, o sea, de hecho tenemos contratado de gente que ha ido muchos días seguidos, pues esto que ir durante una semana a la misma hora, al mismo lugar, y encontrarte siempre a la misma persona en la ermita. Bueno, pues tú dices, o esta criatura tiene mucho a la que le deben, o tiene una... está muy arraigada en este lugar. Entonces tenemos casos de gente en los que es tan fuerte la creencia que tienen sobre las ánimas benditas, ya sea porque le han cumplido un favor, ya sea por el miedo, ya sea por una persona fallecida, que es verdad que sobre todo en el municipio de Adra van casi todos los días, por no decir todos los días, o sea, tú no va a haber ni un día del año en el que tú vayas y esté la ermita completamente sola.
5: Un culto que realmente es interesante, que se practica en toda España, también en Sudamérica, el culto está muy extendido.
4: Sí, es verdad que al final el culto está muy extendido, pero al final es normal, son prácticas como todo. En Estados Unidos empezó a hablarse del espiritismo, pues ya claro, cada uno, es que yo quiero probar, pues al final se acaba extendiendo. Pues un poco con las ánimas ha pasado exactamente lo mismo. O sea, al final, si tú ves que a alguien le pasa y tú quieres que te pase, más por curiosidad que por otra cosa, tú lo acoges en tu zona, entonces ya lo has extendido un poquito. Claro, a medida que se habla un poquito más, pues se va extendiendo. Claro, ¿qué ha pasado con las ánimas benditas? Pues que al ser algo tan llamativo, tan curioso, tan diferente, tan peligroso incluso, pues es verdad que a medida que la gente la ha ido probando, ha ido pidiendo favores, ha ido rezándole, perdona que estamos un poco resfriados, se ha ido extendiendo por España y por Latinoamérica. Al final, la habladuría es lo que hace que un ritual se quede o no se quede. Hay rituales que no se han quedado, que se quedaron en el olvido, y en cambio esto de las ánimas benditas, pues al final se acaba quedando por lo que se acaba quedando. Tú me preguntabas antes si yo creo o no creo en las ánimas benditas. Hombre, yo sí, y creo que a todo el que le preguntes, cuando ve la incidencia que tienen las ánimas benditas, ya no solo en Almería, ya no solo en Andalucía, sino en España y en Latinoamérica, pues se le da una vuelta a su cabecita y decir, hombre, si es que si no creyese las ánimas benditas, ¿por qué hay tanta cultura sobre estos seres?
5: Una cultura además que está muy enraizada, está muy... En Andalucía es un culto que normalmente nuestros padres, nuestros abuelos nos han hablado de ello, es decir, es algo que está ahí, que incluso hay capillas que tienen azulejos o retablos dedicadas a las ánimas, y las ánimas que en cualquier caso, bueno, pues está todo abierto a la creencia, pero en esa creencia indudablemente entramos con lo que es este misterio del que hoy estamos hablando. En Almería, Diego, ¿cuáles son los últimos casos en los que andas metido?
4: Bueno, pues en Almería al final los últimos casos relacionados con estas ánimas benditas es un caso que tenemos en la localidad de Vícar, en la que una mujer le pidió un favor, no nos ha querido contar cuál, por ser más personal, pero sí es verdad que nos dice que le prometió hacerle una misa durante 9 días seguidos. Bueno, pues no pudo ser esos 9 días seguidos, se quedó en 6, por diferentes circunstancias de trabajo, personales, enfermedad, etcétera, etcétera. Y en la casa de esta mujer, pues se han venido realizando diversos fenómenos, pues a ella le han tocado la puerta, le encienden una luz, le hablan, le tiran de la manta de cuando está durmiendo. Entonces estamos trabajando en ese caso porque es verdad que la mujer está bastante asustada. Ya, evidentemente, la primera pregunta es ¿qué ha pasado? O déjame entrar a ver si durante nuestra conversación pasa algo raro. Al menos cuando nosotros hemos estado allí, pues no ha pasado nada. También es verdad que no habremos coincidido, porque al final pues no tiene hora ni momento de aparición. Simplemente pues lo que tenga que pasar pasa en un momento dado. Pero es verdad que esa mujer incluso ha llegado a abandonar su casa durante varios días e irse a un hotel por el miedo de no poder dormir, de que las ánimas no le dejen dormir. Así que estamos trabajando en ese caso, a ver si pronto podemos darle respuesta, que evidentemente, eso lo hemos dicho, que tú tienes la respuesta simple. Pero dices, esto tiene que cumplir. Y no me vale un no puedo. Si tú quieres liberarte de esto, tú tienes que cumplir tu palabra.
5: No hay otra. Es decir, aquí no vale amuleto, ni vale decir, si tú prometes algo, ese algo se te concede, tú lo tienes que cumplir.
4: Claro, al final no hay otra. O sea, no hay, por mucha gente que diga, no, es que me lo limpian, me han limpiado la casa, me han hecho una limpieza espiritual, digo, no, esto no funciona así. En el momento en el que tú invocas a una alma bendita, aquí no hay tu tía. Ellos cumplen, tú cumples. Si tú no cumples, puede venir quien quiera a limpiar de la casa, que esa ánima no se va a ir de ahí hasta que tú no cumples, y no te va a dejar en paz hasta que tú no cumples.
5: Tremendo lo que nos cuenta Diego Fernández de Almería. Cambiando de tema, Diego, a nivel paranormal en Almería, ¿qué podemos destacar en estos últimos meses?
4: Bueno, pues en estos últimos meses estamos indagando en los refugios de Almería, que los conoces bien, que son, bueno, pues son un nicho, o sea, a nivel paranormal son un nicho y una maravilla para poder estudiarlos, para poder vivir experiencias, para poder estar dentro de ellos, aunque sea sin aparato. Estamos tratando de explotar más ese aspecto de investigación, porque no te llegué a enseñar, de hecho. Tú tienes una foto y próximamente podrás enseñar a la luz una fotografía de esos refugios en las que se puede apreciar una cara perfectamente, una cara con un bigote. Esa señora a día de hoy no sabemos quién es, no por nada, sino porque cuando hemos preguntado a través de la Spirit y demás, no nos ha querido preguntar, nos habla, pero no nos cuenta quién es. Simplemente bueno, dice lo que le suelen decir a mucha gente: iros, dejadme en paz. Solo repite esa pregunta: iros, dejadme en paz. Digo, bueno, pues no te preocupes, ya volveremos. Más allá de eso, tenemos también un caso muy curioso que, fíjate, me salió hace unos días en una casa particular cerca de la capital, en el que, bueno, pues me han asegurado que varios vecinos en una cochera comunitaria ven sombras. Claro, cuando tú te dicen ven sombras, digo, bueno, pues se puede haber colado a alguien, tened cuidado porque a lo mejor están robando. Y ellos me aseguran que no, que ellos ven sombras, que ven sombras y escuchan pasos y están muy asustados y ven sombras de un grupo de cuatro personas. Los sensores de las cocheras pitan, lo han llevado a reparar. El mecánico le dice que los sensores están perfectamente, que no hay nada, y haciendo guardia una noche me contaron estos vecinos que por delante se les pasó una sombra de una persona, no saben si decirme si hombre o mujer, de 1,80 m de altura más o menos, y que se paró justo delante de ellos en la pared. Claro, hombre, miedo evidentemente sí, es importante. Así que eso nos ha salido hace poquito. Tenemos que seguir investigando porque hemos estado una sola vez y no hemos tenido una respuesta muy óptima. Tenemos que seguir analizando datos con la grabadora de vídeo, etcétera, etcétera. Pero tenemos que seguir insistiendo. Los vecinos ya saben, pues al final tú sabes cómo es la gente un poco, que se echa un poco para atrás, porque a ver si van a pensar que estamos locos, a ver si va a salir en prensa, etcétera, etcétera. Y entonces estamos trabajando en, primero, seguir ganando la confianza de esos vecinos y, segundo, tratar de ayudarles sabiendo, primero, qué o quién hay ahí y, segundo, cómo poder ayudar a esa entidad o a esas entidades, en caso de que las haya, por lo menos en cruzar y que puedan salir y puedan dejar descansar tanto a las entidades como a los vecinos.
5: ¿Qué instrumental, qué aparato lleva Diego a sus investigaciones?
4: Bueno, pues yo llevo una gran cantidad de aparatos. De hecho, bueno, se hemos ampliado. Tú te acordarás ahí en Sevilla que llevábamos cierta maquinaria bastante curiosa, pues esa grabadora JVC, una grabadora de audio bastante buena, a lo que hemos ampliado pues con RemPods, detectores de movimiento, evidentemente la Spirit Box, un termómetro de temperatura que también nos ha dado muy buenos resultados en los sitios en los que los hemos hecho. De hecho, la gente cuando ve que empieza a bajar la temperatura de golpe me pregunta y dice, ¿no es que es una zona más fría? Digo, no, porque si 50 centímetros más para un lado la temperatura sube, no es que sea una zona más fría, es que aquí pasa algo. Y también esos detectores de EMF, que tenemos varios ya, tenemos a pares, y además de una Kinect, que nos hemos hecho de ella hace poquito, que la hemos probado, que de momento, bueno, pues evidentemente los resultados son notables, nosotros nos vemos, a día de hoy no hemos visto a nadie detrás nuestra, estamos esperando y deseando que aparezca algo para decir, ok, esto funciona. Y también, bueno, pues ese juego de la Verónica, que es verdad que es más esotérico, que es más mágico, por así decirlo, y que es verdad que no es tan científico, pero que igual nos puede ayudar. Además, evidentemente ya en el mundo del esoterismo ha ayudado con el péndulo, con mi compañera que es medium y que nos puede echar una mano pues a la hora de contactar con ellos, etcétera, etcétera. O sea que llevamos prácticamente un cargamento.
5: Un cargamento de aparato que yo doy fe que de hecho tienen unas enormes grabaciones e incluso con la cámara de infrarrojo que habéis llegado a captar hechos extraños. ¿Qué es lo más sorprendente que te ha pasado en una investigación, Diego?
4: Bueno, pues lo más sorprendente que me ha pasado en una investigación y lo más llamativo es ya no solo interactuar con esas entidades, con esas personas, sino que incluso poder verlas. O sea, yo no tengo un don yo para verlas, la gente se lo puede decir, yo tengo una sensibilidad que tiene un zapato, básicamente. Pero es verdad que a través del contacto con ellas, de poder hablar con ellas a través de los diferentes aparatos, generar esa confianza, en el momento en el que muchas veces le preguntas, ¿puedes verte? Bueno, pues los hemos visto. De hecho, no hace relativamente mucho en la ciudad de Cartagena, en un lugar que se llama Villa Esperanza. Bueno, pues es una mansión enorme, allí hay de todo, sobre todo pequeños. Bueno, pues ya hemos visto gente. De eso creo que puede ser lo más llamativo y lo más fuerte que hayamos vivido, incluso lo más curioso, saber niños. Fíjate, al final la gente de 1,80 m, adultos, no se suelen ver tanto, lo que sí se suelen ver niños, y quizás es lo que más, al menos a mí me llama la atención, el poder decir, tengo delante mía una persona que sé que no está viva y la estoy viendo como si lo estuviera. Eso es lo más interesante y lo más fuerte, evidentemente, lo más curioso de este mundo.
5: ¿Y a nivel psicofónico?
4: Bueno, a nivel psicofónico, pues desde que me amenazan de muerte, básicamente, hasta que me saluden, me digan hola o no te vayas, hasta que nos feliciten la Navidad. Fíjate, hemos llegado a grabar psicofonías no hace tanto, que decimos, ¡ay, feliz Navidad! Y que digan, igualmente, digo, mira, pues me ha resultado muy curioso, no por miedo, sino más por curioso que otra cosa. También en mi lugar de trabajo, pues esto que vas y dices, voy a probar la Spirit Box, ¿por qué no? Mi lugar de trabajo tiene más de 100 años y es verdad que me resultó muy curioso porque dije, bueno, aquí no va a haber nada, no me tengo que preocupar, no creo yo que tal. Y estando con la Spirit Box solo en el despacho, yo saludé, digo, hola. Bueno, pues pasaron dos o tres veces y se escuchó, hola. Digo, vale, no pasa nada, puede ser la radio, puede ser lo que sea. Pero que es lo más curioso, que cuando yo termino de hablar solo, porque ahí no responde nadie, digo, bueno, me voy a ir, ¿vale? Y me dice, vale, adiós. Digo, bueno, vale, genial. Y es lo más llamativo, o sea, básicamente que puedan interactuar contigo ya sea lo que te digan, creo que yo me quedo con toda esa experiencia, esa pequeñita experiencia, porque no podía calificarte qué es lo mejor y qué es lo peor que me han dicho. Hombre, lo peor, evidentemente, amenazarme de muerte, eso está claro. Pero lo mejor no sabría calificártelo, o sea, es simplemente con saber que has contactado con alguien que al menos físicamente no está allí, es una experiencia a la que yo a la gente que le guste se la recomiendo, que vaya con un experto a una de las rutas, a una guía, una experimentación, y que la disfrute, porque no se sabe lo que se va a llevar. Bueno, sí se sabe, se va a llevar un recuerdo para toda la vida.
5: Un recuerdo para toda la vida que bueno, que algunos desde luego no se lo querrían llevar nunca, ¿eh?
4: No, desde luego. Yo tengo gente que le he dicho, digo, bueno, vente a una investigación mía, no te preocupes, ya verás, qué chulo. Y no, que no, que me da miedo, como te traiga algo te mato. Digo, bueno, tranquilo. No se lo quieren llevar, da mucho miedo. Es verdad que hay gente que le es muy, muy aprensiva, le da mucho miedo, yo lo entiendo. Pero los más curiosos, a los que sí nos gusta, pues son pequeñas experiencias que tú dices, mi trabajo está mereciendo la pena, estoy sacando resultados. Y estoy hablando con gente con la que habitualmente a lo mejor un familiar suyo lleva sin hablar con él por 40 años. Y yo consigo contactar con él. Entonces es un pequeño punto de satisfacción. Ahora, para esa persona que no se la quiere llevar en su vida y al pobre le toca, bueno, pues yo lo siento mucho, pero hijo, te ha tocado. O sea, no te queda otra que disfrutarla o que pasar un mal rato en tu caso.
5: ¿Cuál fue el primer libro que leyó Diego en su vida?
4: El primer libro que leí en mi vida.
5: Misterio.
4: De misterio. Vamos a recapitular. Vamos a ir de misterio. Yo, el primer libro que leí, fíjate, es el de Misterio de Almería, de Alberto Cerezuela, que es por el que yo ya había hecho diferentes rutas y demás, ya me conocía un poquito la historia de las ciudades. Y yo me compré ese libro por saber qué dice este autor, cómo enfoca la historia de este autor y ver qué puedo hacer yo con respecto a estas historias. Ese es el primer libro de misterio que yo me leo en mi vida. Este de Alberto Cerezuela, que tampoco tiene, no tiene excesivamente mucho tiempo, no tiene 10 años. Y me llamó tanto la atención que si tú ves ahora la colección, o si la gente viera ahora la colección que tengo, pensarían que yo estoy completamente loco, porque como solo, prácticamente solo tengo libros de misterio, o sea, hay un apartado de la librería que solo hay libros de misterio, o sea, hay para aburrir. Y ese fue el primer libro que a mí me abrió los ojos y me abrió las puertas a decir, yo quiero saber exactamente qué siente una persona que ha estado ahí, que quiere ver eso, que quiere contactar con lo que no hay o lo que no existe realmente, o lo menos lo que no estamos viendo.
5: De entre tus temas preferidos, Diego, ¿con cuál nos quedamos?
4: Bueno, pues en mis temas preferidos está, evidentemente, a mí me gusta la experimentación en persona. O sea, a mí me gusta esos libros en los que hay un investigador que se va a hacer una experimentación a un lugar muy concreto en el que él cuenta pues un poco lo que le va ocurriendo, lo que es que tenemos un contexto de la historia en el que ocurre esto, esta desgracia. Te pongo el ejemplo del camping del Alfaque, en el que ocurre dicha desgracia. Alguien va a investigar y cuenta exactamente qué es lo que le va pasando a medida que va investigando. No por nada, sino porque al final es un libro del que uno aprende. Al final nadie nace sabiendo y todo el mundo aprende hasta el final de sus días. Y más gente como yo, que al final estamos empezando en este mundo de la parapsicología, del estudio de los fenómenos extraordinarios, etcétera, etcétera. Entonces son los libros que a mí más me están gustando porque al final son ejemplos para poder seguir yo avanzando en este mundo, poder seguir aprendiendo a cómo tener que hacer ciertas experimentaciones, ciertas investigaciones.
5: Que no es poco, ¿eh?
4: No, desde luego no es poco, porque, vamos, a quien le preguntes, yo siempre lo he dicho, digo, hombre, tú ven conmigo, si yo no tengo miedo, tú no corras. Ahora, en el momento en el que yo corra, no te quiero ver, tú sal huyendo. Pero es verdad que hombre, a quien le guste, yo se lo recomiendo, ese tipo de libros que al final vas a aprender mucho de muy buenos maestros, como y te voy a poner de ejemplo, o sea, te gusta o no, te voy a poner de ejemplo, porque yo de ti he aprendido mucho. Y bueno, pues al final son cosas que si te gustan tienes que hacerlo y tienes que afrontar tus miedos, porque yo he afrontado muchos miedos con respecto a esta temática y que bueno, pues al final tiene su recompensa.
5: Diego, de los casos de Almería, ¿con cuál te quedaría?
4: ¿Cuál es el caso?
5: El caso ese de Almería que tú has dicho, ¡buaf!
4: El caso de Almería que yo he dicho, ¡buaf! Pues yo, fíjate que me quedo con los refugios de Almería. Para mí es mi lugar favorito. O sea, sí te lo digo, para mí es mi lugar favorito. Porque es verdad que mucha gente puede pensar, no, el Teatro Cervantes, Conchita Robles, Miguel, etcétera, etcétera. Sí, es un caso llamativo por el contexto del caso. Porque a ella la matan allí, el pobre muere al poco tiempo. Pero yo me quedo con los refugios por la simple sensación de estar dentro y sentir un agobio de saber que no vas solo, aunque tú vayas solo y no ves a nadie, tú sabes que no vas solo en ningún momento, que ahí hay un correcalles de gente, que ahí no para de pasar gente, no para de entrar gente, que en esos accesos que tienen, que están prohibidos al público, hay algo que se nos está escapando. De hecho, hay uno de los accesos que están pegados a la parte principal en el que se oyen niños llorar, y todo viene a raíz de una avalancha que hubo durante la guerra civil, en la que murieron varios niños. Pues esos niños se siguen escuchando en ese túnel a día de hoy llorar. Claro, luego ya cuando vemos la foto que conseguimos sacar de esta señora y demás, pues al final es el caso que más impacta, porque no sabes realmente cuánta gente hay dentro. No te lo van a decir porque tenemos varios nombres que nos han llegado a decir ellos, pero no nos dicen ese nombre de que, si es suyo, si es de su hija, si es de su madre. Simplemente a través de una persona con unas capacidades bastante especiales nos dice, mira, esta persona está corriendo de un lado a otro, está completamente desesperada y está repitiendo un nombre. Entonces es el caso que más impacta, sin duda alguna.
5: Casos que desde luego a nuestro compañero Diego Fernández le han llevado incluso a escribir su libro que presentamos aquí en Voces del Misterio. Ese libro de Almería, con casos que son realmente impresionantes, espeluznantes en algunos de ellos, y que tuvimos la ocasión ya no solo de hablar con él y hablar de ellos, sino también incluso de analizar determinados casos como los ocurridos en hospitales o, por ejemplo, hablando de esos sótanos, de esos refugios que se encuentran hoy día bajo la ciudad almeriense, que desde luego son bastante, bastante destacados. Diego, te vamos a dejar. Te quiero agradecer que hayas estado hoy con nosotros. Que nos hayas contado estos casos y también ese culto a las ánimas que resulta tan interesante. Y te escucho en una próxima cita.
4: Pues José, muchísimas gracias a ti por darme esta oportunidad. Aquí sabes que tienes tu casa, Almería es tu casa. Prometo ir pronto a verte y precisamente llevarte este Almería Fantasma y Leyenda.
5: Pues compañero, será un placer, un abrazo.
4: Un abrazo muy fuerte.
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7: Personas normales. no se ven unos a otros. Solo ven lo que quieren ver. No saben que están muertos.
8: ¿Los ves a menudo?
7: Todos los días. Están en todas partes. No le contaré a nadie mi secreto, ¿verdad?
5: Y esta noche nos acompaña Rafael de Alba, nuestro compañero Rafael de Alba, que hemos tenido con él la ocasión de investigar en estas últimas semanas y que hoy vamos a contar un poco, vamos a adelantar un poco el fruto de esas investigaciones y de los sitios donde hemos estado. Rafa, ¿qué tal? Muy buenas noches.
4: Hola, muy buenas noches, José.
5: Decía bien, ¿verdad? Que hemos estado en diferentes sitios y con sorpresa.
4: Pues sí, la verdad que sí, que hemos estado investigando un poco y la verdad que sí, que me hemos llevado alguna sorpresa que otra.
5: Vamos a ver, vamos a empezar con el primer caso, porque nos hemos ido al pabellón de la muerte. Cuéntame, pabellón en el que era un antiguo lugar de trabajo de bomberos, con dos zonas bien diferenciadas, una primera nave principal donde estaban los vehículos, una segunda nave dedicada a oficinas y salas de descanso. Cuéntame, ¿qué pudimos detectar allí?
4: Bueno, en un principio tú sabes que yo lo que hago es que llego al lugar y capto o empiezo a captar las energías que hay en su entorno. Y como tú bien dices, había dos sitios diferenciados. Uno era donde estaba ese campo, donde estaban los bomberos, y había una garita aparte. También que me llamaba la atención, ¿no? Tenía yo un cierto nerviosismo con esa garita. Pero claro, yo, como tú sabes, cuando voy, lo primero que hago es eso, captar para ver esas energías y a ver lo que se mueve. Y lo más curioso es que cuando estaba en la puerta de entrada, corría una energía muy rara y veía un ser, ¿no?, que pasaba y con figura de mujer. Y me quedé un poco sorprendido, porque además incluso uno de los comentarios que hice fue que la veía como ensangrentada, ¿no? Como la veía muy débil, ¿no? Porque tú sabes que yo capto las energías y veces de una forma y de otra, pero lo que me llegaba de ese ser es que se había debilitado, ¿no? Como que le había perdido sangre o de pérdida de sangre. Y durante la investigación, pues bueno, pudimos descubrir, o mi sorpresa fue que descubrí que esa chica o ese ser lo habían matado ahí, había sido apuñalada, en fin. Y ya empecé, como tú sabes, con el tema de verla, ¿no? De que siempre había como de esa garita se metía donde íbamos a investigar después más adentro y se cruzaba esa energía, ¿no? Pero lo curioso es que lo hacía con tanta fuerza, con tanta energía, que hasta a mí mismo me estaba sorprendiendo. Yo decía, bueno, habrá pasado algo aquí que obviamente ahora iremos descubriendo, porque una vez que estuvimos allí dentro, tú sabes, pusimos la escribor, la espiritradio, hicimos mediciones y obviamente había muchas energías, pero por muchos campos, ¿no? Nos querían también que fuéramos hacia la parte final que nos estaban atrayendo, ¿no? Como venir por aquí, ¿no? Y tú sabes, ¿no? nos vamos dejando llevar, pero fue una sorpresa tras otra, porque además incluso conectaron bastante rápido y empezaron a hablar con nosotros a través de las máquinas con mucha rapidez. Es como que tenían ganas, ¿no?, de estar ahí con nosotros.
5: Unas ganas que además se traducían en que las máquinas iban captando diferentes realidades que desde luego estaban ocurriendo. ¿Qué nos pasó con esas máquinas?
4: Empezamos a preguntar, siempre preguntamos, ¿no?, que si había así allí, nos dijeron que sí. Empezaron a hablar con nosotros, fueron bastante coherentes. Esa voz de más femenina, ¿no?, empezó a decir que muerte, ases- asesinato, en fin, estaba cuadrando un poco todo lo que había percibido en un principio. También salió una voz, otra voz, ¿no?, de masculina, que nosotros, pues claro, rápidamente captamos de que era del tema del bombero y de toda esa zona de allí, que también estaba bastante con bastante energía. Pero como siempre, hay un ser allí que es el que tiene mucha fuerza, ¿no? Y además incluso tiene tanta fuerza como que pensamos que incluso es capaz de tener retenido allí a esos seres, a esas entidades, que es nuestro amigo o querido Padre Miguel, que sale siempre a relucir. ¿Por qué? Porque está ahí, ¿no? Es uno de los que se puede decir que están arraigados al lugar, porque obviamente es el más, no voy a decir más ancestral, porque hay otro ser allí que también nos asustó bastante, que recuerdo que sacó esa voz, como decimos nosotros, de ultratumba, ¿no? Y que además incluso a mí me insultó, me insultó varias veces y me mandó bastante lejos, porque su presencia, mi presencia allí, pues para ellos no es grata, ¿no? Porque claro, también entiendo que de los captos sé lo que me están diciendo. Muchas veces cuando estamos hablando yo les digo que no me hablen a mí, ¿no? Que hablen a través de las máquinas que llevamos. Y ciertamente, pues hablaron. También yo recuerdo que llevábamos la máquina que nos dice el cambio de temperatura, y hubo un bajón de temperatura, pero brutal, en un principio. Y después, cuando pasamos a la otra zona del bombero, que hacía frío, hubo una subida de temperatura. Y mira que ya hacía frío, porque estos días ha hecho fresquito. Y la verdad que nos sorprendió bastante. Llevábamos dos aparatos y, sin embargo, un aparato tenía unos niveles más altos que el otro. Es decir, el que yo tenía en mi mano, y los niveles eran bastante más fríos. Había una diferencia de 3 o 4 grados. Fue curioso, la verdad.
5: ¿Qué lugar es, en tu opinión, más llamativo, el hangar principal o la zona de habitaciones?
4: Para mí, la zona de las habitaciones, lo que pasa es que parece que cada habitación refleja un algo, ¿no? Aquí ha ocurrido algo, o aquí ha pasado algo, aquí también ha ocurrido algo, aquí hay algo. Es decir, cada una tiene una energía, esa es la palabra. Pero sin embargo, el hangar principal es donde se centra toda esa energía. Incluso recuerdo que pusimos la máquina para poder ver, ¿no?, las imágenes, y se captó varias imágenes, porque recuerdo que estabas tú con Javi, estabais los dos ahí cogiendo y captando esas energías, y decían, mira, aquí hay uno, mira, aquí hay otro. Y estábamos hablando nosotros a través de la Piri Radio y la Piri Voz, y continuamente nos iban respondiendo a todo lo que iba ahí hablando ustedes también, nos respondían a nosotros y respondían a lo que ustedes estaban ahí hablando. Fue muy, muy llamativo, porque muchas veces cuando vamos a esos sitios nos encontramos de que, bueno, casi siempre se repiten muchas palabras que dice uno, bueno, esto ya lo ha dicho, o bueno, son palabras incoherentes, pero no. Era bastante coherente. Es más, llegó un momento que recuerdo que, como teníamos dos aparatos, íbamos hablando, en los dos aparatos se iban contestando uno a otro. Fue alucinante, porque en uno teníamos a la chica y en otro teníamos a este hombre, a este hombre, ¿no?, a este ser masculino y al ser femenino, para no liarlo. Y le estaba contestando, ella decía, tengo miedo, y él contestaba, tranquila, no pasa nada. En fin, y llegó un momento en que nosotros estábamos incluso hablando con ellos y entre ellos mismos se contestaban. Fue de estas veces que tú te quedas un poco diciendo, bueno, ¿cómo es posible que incluso entre ellos energéticamente se están hablando, pero a través de los aparatos que nosotros llevamos? Fue bastante, bastante fuerte. Incluso, como te digo, esa chica que había fallecido allí, porque sí, había, por lo visto, la habían matado, la habían apuñalado, era la que interactuaba, porque decía que ella tenía miedo, la habían asesinado, la había muerto, en fin, todo era coherente, todo era hablar y responder sobre la marcha de lo que íbamos diciendo. Fue una de las... Tú sabes que hay muchas investigaciones que cuestan mucho trabajo de que ellos hablen, ¿no? De que ellos se pongan en contacto, porque obviamente también influyen las energías. Pero ya te digo, fue fascinante escucharlos como hablaban incluso entre ellos y nos contestaban a nosotros, y todo con una claridad muy, muy sorprendente. Esa es la palabra. Incluso cuando una de las fases finales, que tú sabes que muchas veces nos ponemos a preguntarle, ¿no?, cosas un poco más para ver qué es lo que pasa allí, o si están bien o no están bien, fíjate que cortó la conversación, creo que fue ella, porque la cortó, porque dijo 27 o 29, Dios, dan un número, cuando dan un número es porque van a cortar. Y enseguida el otro aparato hizo lo mismo, es decir, cortaron los dos la energía al mismo tiempo. Y en ese instante estaban ustedes con la máquina y estaban ahí enfocando hacia la zona que estábamos nosotros y viste un ser así un poquito más raro, que dije, oye, mira, no sé qué, parece que está de esta forma. Y ese ser que ustedes estaban viendo fue el que a mí me llegó con mucha fuerza, que es el que controla toda esa situación. Es decir,

cuando él salía, ya desaparecía todo lo demás. Incluso mi percepción era de que él estaba intentando, es más, fíjate, ahora me recuerdo que estábamos frente uno del otro con los dos aparatos, la empujaron y al rato me pegaron un empujón a mí también. Es decir, nos empujaron a los dos que teníamos los aparatos en la mano. Yo, obviamente, siempre tú sabes que como llevo una muleta, pues me puse de espalda a la pared y obviamente ahí me pude apoyar, pero el empujón fue bastante fuerte, es decir, que el ser energético negativo que hay allí tiene bastante fuerza. Incluso notamos cómo pegaron una pedra muy fuerte en una de las paredes, lo cual nos sorprendió bastante y nos alertó, porque había un silencio grande y fue un buen estruendo, es decir, fue una buena pedrada a la pared. Como muchas veces nos pasa, vamos a sitios que lo primero que hacemos es ver qué sitio esté, que podamos entrar, que podamos estar bien y que no haya ningún riesgo, ¿no? Y obviamente, una vez que ocurrió eso, estuvimos viendo si es que se había caído un trozo de techo y nada. Lo que había ocurrido, pues, obviamente era eso, de que ese ser se había hecho notar a través de haber tirado ese objeto. Muchas veces, cuando nos pasan estas cosas, nosotros no se lo achacamos a la casualidad, ¿no? Sino que investigamos o vamos a ver qué es lo que ha ocurrido, si verdaderamente es un objeto que se ha caído o es que ha habido ese movimiento de ese ser que quiere decir aquí estoy. Asustar, bueno, en cierto modo siempre te lleva un sobresalto, pero como ya estamos acostumbrados muchas veces a que nos pasen estas cosas, pues obviamente nos coge desprevenido, pero bueno, vamos e investigamos. Que, por cierto, cuando una de las veces que fuimos a pasar, vimos, además que lo vimos muy claramente, una sombra que pasó bastante, evidentemente, lo demás incluso se ve que pasa por delante de nosotros. Y una vez que nosotros entramos ya a ese andar, a esa sala más grande, vemos como esa misma sombra que vimos pasar desde el pasillo por allí, se gastó también con las dos máquinas que llevabais. La verdad que fue uno de las veces, tú sabes que hemos ido muchas veces y hemos ido a muchos sitios, en los cuales hombre, hay cosas que nos sorprenden, ¿no? Pero esta vez sí salimos más sorprendidos por el hecho de mucha comunicación con ellos, mucho querer contactar con nosotros y sobre todo explicar lo que nos decían, pues obviamente tenía un sentido, ¿no? Tenía una lógica. No decían palabras al azar. Muchas de las, bueno, después de ese sitio del pabellón, cuando volvíamos hacia atrás otra vez, nuevamente hacia esa garita del inicio, ocurrió nuevamente prácticamente lo mismo. Sentimos ese un frío intenso, un frío bastante grande, y cuando fuimos a salir hacia la garita, vi otra vez, tuve la percepción de ver a esa mujer, y la verdad que me dio la sensación de que es una entidad que anda desde la garita hacia esas habitaciones, de esas habitaciones hacia la garita. Es como un bucle, ¿no? Y se puede conectar o se conecta con nosotros en este caso a través de los aparatos que llevábamos, como para decir, sí, estoy aquí, sí, me ha ocurrido esto, y sí, la verdad, pues no, como diría, no estoy.

0: estoy bien o no está bien. Hay que tener en cuenta que siempre que ocurre este tipo de acontecimiento, ¿no? De que mueres en un sitio y además, incluso es más, nos habló y nos comentó de su vida, ¿eh? Que muchas veces no hablan de su vida y nos concretó mucho qué es lo que había sido, qué por qué había sido y por qué le había ocurrido o por qué le habían quitado la vida allí. Obviamente nos quedamos, ya te digo, muy sorprendidos de todo lo que ocurrió en esa investigación. Recordar que muchas veces es más hablar o te hablan a ti, ¿no? Mentalmente, ¿no? Porque tú los escuchas y los ves y te hablan mentalmente, pero lo que nos gusta o lo que nos llena más de satisfacción es ver cómo esas entidades hablan a través de esos aparatos y coherentemente te cuentan su historia, ¿no? Coherentemente te están diciendo lo que ha ocurrido con ellos y lo que ocurre allí, que también uno de esos seres, que siempre nosotros lo llamamos el Padre Miguel, pero por encima del Padre Miguel hay otro ser más fuerte que ser, que digo yo, del bajo astral, que es el que domina esa situación, que es el que domina esa zona. Normalmente yo los considero, como te diría, son captadores de almas, ¿no? Captadores de energía, porque ellos se alimentan a través de la energía de esos seres fallecidos, por eso siguen estando allí. Muchos de ellos no pueden ir a la luz o no pueden cambiar dimensionalmente porque están atrapados por esos seres. Obviamente, por mucho que se haga, por mucho que se intente hacer, es muy complicado que encuentren la paz, ¿no? Es más, allí se han hecho muchos rituales, porque cada vez que tú vas andando o andas por un sitio o andas por otro, te estás dando cuenta de que se han hecho rituales. ¿Qué ocurre cuando se hacen rituales en estos sitios? Obviamente que lo que estás llenando es de energía negativa a ese ser del bajo astral, lo cual lo hace más fuerte, más potente, y puede tener a esas almas más atrapadas allí. No le da, no da con tu energía o la energía de las personas que vayamos, que intentemos limpiar aquello, no damos para poder hacer un portal y que esos seres puedan ir a la luz y puedan descansar en paz. Recuerdo también que al final, ya de cuando nos salíamos, como íbamos hablando, y dijimos, bueno, vamos a hacer una ouija. Vamos a hacer la ouija para ver, confirmar, ¿no? Que siempre confirmamos todo lo que allí hay o todo lo que pueda haber allí y intentar conectar con cualquier entidad o cualquier ser que haya allí. Bueno, pues, obviamente, nos pusimos a hacer la ouija. Empezamos a preguntar, hombre o mujer. Dijo que era un hombre. Decir que en esa investigación éramos cuatro personas. Así que yo para los hombres soy muy malo, pero sé que iba José, iba Javi, la mujer y yo. Estábamos nosotros tres haciendo la ouija y conocía a ellos dos. Es decir, las contestaciones que le estaban dando es hacia ellos dos. De que iba a ir las cosas mejor, que para una fecha, marzo o abril, iban a cambiar las cosas, económicamente mejor, en fin, muy bien. Pero después volvemos a preguntar y se conectó una entidad que decía que, bueno, más o menos quería hablar conmigo. Lo que pasa es que le preguntamos que si tenía problemas de letrear y nos dijo que sí. Porque cuando le preguntábamos el nombre o nos contestaba cosas que teníamos que interpretarlas, es decir, más o menos contestaba, pero erróneamente, ¿no? Muy raro. Y nos sorprendió mucho porque incluso es de reconocer que esas entidades, si en su día, o era algo ancestral que no sabe el alfabeto de ahora mismo, bueno, el reciente, o porque esa persona no se adoptó en lectura o en lo que sea, le costaba trabajo, mucho trabajo de letrear. Es más, nos contestó y José fue el que más o menos, cuando estaba deletreando, que iba diciendo las letras, tuvimos que descubrir qué es lo que quería decir. Fue muy interesante eso. Os puedo decir que de muchas veces que he hecho la Ouija, es de las primeras veces que pasa, por lo menos a mí, de que nos conteste una persona y le digamos, ¿tienes problema a la hora de deletrear? Y nos dijo directamente que sí. Pues sabéis que la Ouija tiene un sí y un no, y después los números y las letras, ¿no? Y fue curioso, muy curioso. La verdad es que nos dejó un poco sorprendido todo lo que ocurrió allí ese día, porque fue un cúmulo de situaciones, un cúmulo de cosas que iba diciendo, es increíble, o verás, sí es verdad, perdón, y esto es más de eso personal, ¿no? Yo últimamente cuando me conecto con estas entidades que normalmente vienen a mí, llámalos que sean seres dimensionales, seres de luz, llámalos como quieras, me están diciendo que va a haber está habiendo un cambio espiritual, un cambio que viene en este año con mucha fuerza, un cambio del cual parece ser que vamos a descubrir más cosas o vamos a entender más cosas de ese mundo espiritual, más de ese mundo de los seres fallecidos, de ese mundo en el cual pues la verdad es que cada uno tiene una imagen, una visión de cómo es. Pero va a haber algo que va a marcar como unas pautas, ¿no? Como que nos van a enseñar cuál podría ser el camino para que en cierto modo todos podamos coincidir o haya más concordancia con lo que todos vemos, ¿no? Y está vinculado a lo que hemos vivido estos días atrás y eso que acabamos de empezar el año. Sin embargo, yo creo que por ahí van los tiros. Va a haber más conexiones con estas entidades, va a haber más apertura hacia ese mundo tan espiritual, llamarlo de esa forma, ¿no? O tan incomprendido, que nos puedan hacer ver de otra forma esas realidades, ¿no? Como siempre yo he dicho, que cuando una persona deja esta vida, sigue o es cuando empieza a vivir, es cuando va a esos portales y es cuando se abre esas dimensiones. Y creo que se va a abrir ese mundo, tengo esa corazonada para este año. Y sobre todo, pensar, cada uno seguiremos viendo ese mundo espiritual de una forma. Es decir, que yo la puedo ver en esos portales o esas dimensiones y tú las puedes ver como rayos de luz o caminos luminosos donde esos seres están todos esperándote antes que tú llegues o que vengan a recogerte. Eso ya es cuestión de cada uno. Pero en esta experiencia que hemos tenido este día atrás, os puedo decir que ha habido muchas cosas muy relevantes, muchas cosas que me han dejado francamente con ganas de más, pero porque creo que van a estar ahí, creo que están ahí, que creo que quieren conectar con nosotros con más fuerza para que obviamente sepamos qué es lo que hay ahí detrás. Y os digo, no, eso de que, bueno, ¿verdad? Muchas veces de que te toquen, ¿no? De que te tiren del abrigo, del chaleco, de lo que lleves, o de si lleva un bolsito te tira del bolsito. Esas cosas pasan, pero el empujón, las ganas que entraron a hablar con nosotros, las contestaciones coherentes, que como he dicho antes, normalmente no contestan tan coherente, no son tan coherentes contestando. Te dicen palabras sueltas que tú tienes que ir más o menos cuadrando, ¿no? Pero no, todo fue correlativo. Incluso cuando entramos, te iban empujando o te iban diciendo, ven para adentro, que es lo que ha dicho antes José, el hangar, ese hangar que es una zona más amplia, y siempre te llevan hacia allí. Obviamente, allí es donde está ese bombero, apareció este Padre Miguel, apareció este ser astral, el bajo astral tan negativo, y sobre todo la sensación, no solo térmica, porque ya os digo, llevábamos esos relojes térmicos y la sensación de frío fue bastante, bastante fuerte. Pero no solo eso, sino la sensación de que estás rodeado de entidades, que tú la estás presintiendo, porque la estás presintiendo, y de que no sabes tú el por qué uno te dice una cosa, otro te dice otra, pero ellos, para hablar a través de esos aparatos, no están todos preparados. Por eso muchas veces los que hablan o los que se conectan con nosotros parece que son siempre los mismos, pero obviamente es porque son entidades que, vamos a decir, energéticamente están más fuertes, energéticamente están más por la labor de cooperar, de hablar, de decir lo que ha pasado allí, de decir lo que le ha pasado, porque eso de asesinato, estoy muerto, me han matado, claro, tú lo vas cogiendo, lo vas ordenando todo y tú dices, esta chica es la que murió en la garita, que fue la que asesinaron a cuchillar. También te cuenta de que ella era una chica de la vida, que, en fin, de la droga, que no sé qué, en fin, que no estuvo hablando de tantas cosas y fueron tan coherentes que al final pues dijimos, obviamente, esto fue lo que pasó aquí. Esta entidad bien iba, y ya os digo, hablando entre ellos, con los dos aparatos, con los dos espíritus, hablaban entre ellos y se respondían. Como fue alucinante.
1: Desde luego, unos momentos que fueron impresionantes, que tuvimos la oportunidad de investigar, y que Rafael de Alba en este caso se convirtió pues en un testigo y en un participante de excepción de esta nueva aventura buscando el misterio. Rafa, te agradezco que hayas estado aquí esta noche con nosotros, que nos haya contado esta experiencia, y seguimos investigando.
0: Pues sí, si Dios quiere, seguiremos investigando y seguiremos llevándonos esas sensaciones.
1: Que no es poco, compañero. Un abrazo.
0: Un abrazo igualmente.
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3: Esta mañana estaba frente a mi casa y ahora está frente a mi despacho, así que hágame un favor, no me diga que se trata de una coincidencia.
4: No, no es una coincidencia.
3: ¿Le conozco?
4: Me llamo Raymond Price.
3: ¿Me está siguiendo?
4: Se trata de Ana, señor Rivers. He estado recibiendo sus mensajes desde el otro lado.
3: ¿De qué otro lado?
4: Jonathan, su esposa ha muerto. Tengo pruebas, señor Rivers. Ha intentado comunicarse desde el momento de su muerte. Oiga, señor Rivers, mi hijo murió a los 12 años. Tuve inclinaciones suicidas.
3: Basta, no se me acerque. ¿Entendido?
4: Hasta que alguien vino a decirme lo que yo le he dicho. Que mi hijo muerto, estableció contacto. Y era cierto, señor Rivers. Era verdad. Lo hizo desde el más allá. Y era feliz, feliz. Por favor, espere. Dijo que estaba en paz. Y eso cambió mi vida.
1: Y nos encontramos con un buen amigo, con Manuel Zamora, que nos va a hablar de un interesante caso y de también todo lo misterioso que se mueve en su zona, en Huelva. con él. En este caso vamos a estar con él, saludamos a él, vamos a, en este caso, a dedicar los últimos minutos de este programa de hoy de Voces del Misterio. Manolo, ¿qué tal?
0: Muy buenas noches José Manuel, y buenas noches a toda la audiencia en este 2024.
1: Compañero, feliz año ante todo.
0: Feliz año.
1: Y mucho que contar, ¿no? Porque te has estado moviendo incesantemente por tu tierra.
0: Pues sí, a lo largo de este año pasado estuve haciendo diferentes investigaciones, ya hablamos del silo de Escasena, ya hace también algún tiempo hablamos de Tejada la Nueva y Tejada la Vieja, también del fenómeno de sombras que hemos podido observar, y actualmente estoy también investigando una serie de, bueno, los cruceros, cruces, los cruces de camino, sobre todo las historias que están relacionadas con las leyendas, mitos, algunos también parecen reales, sobre los cruces de camino, los caminos rurales que pueden llegar a estar encantados, antiguas ruinas, antiguos poblados desaparecidos, algunos de ellos dedicados a actividades mineras ya pues más allá de los años anteriores, los años 50 en España, y la verdad es que a lo largo de todo lo que es la comarca, vamos, tanto del condado de Huelva como del campo de Tejada, en fin, toda esta parte de aquí de Huelva, es muy interesante cuando, bueno, sin parar de moverte, encuentras historias y también encuentras lugares como el que hoy vengo a contar. Y me gustaría también que lo conocieran todos los oyentes del programa, porque realmente es apasionante el conocer estos cruceros, estas cruces de camino.
1: Pues vamos a comenzar, compañero, vamos a comenzar y vamos en este caso a hablar de todo esto de los cruces de camino, que siempre han tenido fama de sobrenatural, ¿verdad? Un cruce de camino, una encrucijada, ¿verdad?
0: Exacto, una encrucijada, y además prácticamente en todas las civilizaciones, en todas las leyendas de todos los tiempos aparece ese cruce de camino como una mezcla entre los dos mundos, como un lugar donde puede suceder lo inexplicable e incluso donde se manifiesta con más facilidad el intercambio de dos dimensiones o de dos mundos. Entonces, por eso mismo no deja de ser interesante, y mucho más cuando nos enfrentamos a caminos rurales que están poco transitados y donde podemos encontrar hitos, podemos encontrar antiguas construcciones, o podemos encontrar el caso de cruceros, cruces en el camino, que muchas veces se van perdiendo los significados, porque claro, en estos caminos algunos de ellos hasta han dejado de ser un camino transitado, sino que aparecen ocultos bajo hierba, bajo diferentes tipos de maleza, y ya prácticamente el significado se va perdiendo. Hay que llegar a las personas mayores para que nos digan un poco el significado de esos hitos, de esos monumentos, por ejemplo, de estas cruces de caminos que, bueno, al fin y al cabo no son más que la señal de la cruz cristiana y que, bueno, también nos empieza a conmemorar ese momento en el que el mundo horizontal, que es el mundo que vivimos, se cruza con ese mundo vertical, que es el cielo, y también el supuesto infierno, ¿no? Y donde prácticamente todo se va entremezclando. Es verdad que muchas de estas cruces, aparte del significado religioso o el significado místico, también tienen una parte muy interesante con respecto a cuando señala un lugar en el borde del camino o en medio de una tierra o de una senda en el cual generalmente recuerda pues una muerte que puede ser violenta o accidentada y que la familia de la persona que murió ahí intenta que ese ser querido, pues bueno, se perpetúe su recuerdo en ese lugar donde encontró la muerte.
1: ¿Y todo esto en relación con tu tierra, con Huelva? ¿Por qué, compañero?
0: Pues todo esto porque la primera de estas cruces, he encontrado muchas a lo largo de estos caminos rurales que abundan en esta comarca, es una de ellas tiene una historia en Paterna del Campo, un poco más allá de lo que se denomina el Prado de San Roque, ya empieza a entrar en una antigua vereda que es, digamos, la vereda de una vereda, o sea, es un pequeño camino muy angosto que prácticamente es transitado por algunas personas que van a pie por el campo. Allí aparece una cruz que está prácticamente enterrada en maleza, o sea, estamos hablando de un monolito que puede medir pues casi 1,5 metros, pero que a lo largo de todo el tiempo que lleva abandonado, pues ha ido ocultando esa cruz que en su momento tuvo un significado precisamente por lo que señalaba antes, por la muerte violenta de una persona, de un labrador, que allí encontró la muerte. Su familia costeó esta cruz como conmemoración a principios del siglo XIX y poco a poco ha ido acumulando diferentes historias a lo largo de lo que allí sucede. Y eso es lo que yo he investigado. Es un lugar donde me relatan que aparecen el fenómeno de sombra, donde aparecen también una sensación, algunas de las noches en las cuales parece que alguien quiere hablar o alguien está jadeando muy cerca de uno, muy cerca del lugar donde está la cruz, y donde no terminas de encontrarte solo, parece que alguien te acompaña y muchas de las personas incluso apuntan a esa parte en la cual parece ser que hay un espíritu que acompaña a la persona que está en ese momento en la vereda y que está al pie de la cruz. Es como si de alguna manera el suceso de esa muerte de aquel campesino que fue atropellado por un arado, pues todavía terminara marcando ese lugar y todavía pareciera estar unida a ese crucero, a esa cruz que hicieron en su momento la familia. Estamos hablando de principios del siglo XIX, una cruz que se ha sostenido en el tiempo y que, aunque hoy ha sido abandonada, no deja de ser un pequeño monumento, pues precisamente dedicado a esa persona. Cosas que me relatan las personas que han estado allí, yo mismo he estado allí, y aunque no he podido observar la sombra, sí he podido observar la bajada de temperatura, sí es verdad que es un lugar al aire libre, sí es verdad que parece que lo están observando a uno en todo momento, y que en algunos momentos parece como que silban o que quieren hablar, pero no terminas de entender lo que dice. Entonces es un lugar que no deja de sobresaltar a cualquiera que lo visite. En una de las ocasiones, uno de los testigos me relató que durante un senderismo nocturno con otro compañero empezó a escuchar cómo jadeaban y cómo empezaban como a llamar, pero a llamar a un tal Pedro. Ninguno de los dos compañeros se llamaban Pedro, pero podría estar relacionado precisamente como una llamada de auxilio de aquella persona que fue hallada muerta allí. Y curiosamente, en ese contexto que hablamos de las cruces, el cruceiro parece que, al estar abandonado, pues prácticamente ya nadie quiere prestarle atención, pero cualquiera que pase a su agujera muy fácilmente puede llegar a sentir que reclama esa atención que últimamente o durante las últimas décadas no ha recibido. El caso más interesante que me han relatado fue en una noche que precisamente estos compañeros estaban al pie de esta cruz, prácticamente en uno de los senderismos nocturnos que habían realizado, a la vuelta, donde aparece un fenómeno de dos orbs, de dos pequeñas olas de luz, una de color rojo, otra de color blanco, que parece salir del centro mismo de ese cruceiro, de esa cruz, que aunque está enterrada por la maleza, sí se puede distinguir por la noche, pues ese montículo que aparece. Esas luces llegaron a perseguir a estos dos compañeros, según ellos relatan, y llegaron también a querer atravesar el cuerpo de uno de ellos, a lo cual él se agachó después de correr por esa misma vereda y las luces retornaron otra vez a ese cruceiro. Ambos no tuvieron ganas de volver a comprobar de dónde había salido esa luz, una luz muy roja y otra muy blanca, ambas muy pequeñas, en forma de bola, y cuando ambos vuelven de día,

0: pueden llegar a ver que haya existido nada que provoque esa luz, o sea, no hay ni fuego, ni bengala, ni nada así. Cuando ellos regresan a su casa, los dos visiblemente alterados, no han podido hacer otra cosa que correr y empiezan a recabar información. Esa información que se la van preguntando a las personas ancianas del lugar, que van contando que efectivamente existe esa historia de aquel antiguo labrador que fue atropellado pues por unos bueyes en uno de los arados que él estaba realizando. Entonces, esa muerte violenta parece marcar el sitio y ellos lo relacionan precisamente con estas luces que vieron. Por eso me animan a mí a ir, voy en diferentes ocasiones y verdaderamente es un lugar, como antes decía, que parece que te sigue, que te vigila, que es un sitio donde uno no termina de encontrarse, no se puede encontrar nunca uno cómodo, y en el cual, pues, verdaderamente, tanto baja la temperatura en algunos momentos de la noche, de una manera inexplicable, porque puede bajar 3 o 4 grados de golpe, eso sí lo he podido medir. También he podido realizar diferentes fotos donde sí que aparecen algún tipo de orbs, pero en ninguno de ellos de esa intensidad que me relatan estos testigos. Sí es verdad que esos orbs no lo veía ni yo, ni las personas que me acompañaban, pero sí aparecen en la fotografía. Con lo cual, pues es una de las primeras indicios que me hacen investigar más a fondo esta cruz. Sí es verdad que también llego a conocer a las personas mayores que supieron la historia de este labriego que encontró allí la muerte, y lógicamente me empiezan a relatar pues, que fue una muerte angustiosa, que jadeaba, que el hombre no murió en el mismo momento y que efectivamente pidió socorro hasta que lo pudieron auxiliar, solo que murió al poco tiempo de tener ese accidente. Y lógicamente la familia, pues queriendo perpetuar su recuerdo, pues levantó esa cruz, ese monumento a este hombre.
1: ¿Tú que has podido vivir allí, Manolo? ¿Qué has podido, cuando has estado entrevistando a los testigos y has estado en el lugar, has notado la energía, has notado... ¿Qué has vivido allí?
0: Sí, en el lugar sí se nota esa energía, una energía que no es positiva, que es como angustiosa, que termina además por llegar a tener que abandonar el lugar porque no te sientes bien. Incluso en los momentos de la noche, que es cuando hemos realizado fotos, yo personalmente he realizado fotos y medidas de temperatura, es donde sí que se puede observar que ya no solamente es que te esté como observando, sino que parece como que empieza a meterse esa angustia dentro de ti, con lo cual es un momento bastante complicado a la hora de investigar, porque no puedes soportar el estar allí más tiempo del debido, porque llega un momento que la angustia parece apoderarse de ti, en especial por la noche. Durante el día, cuando sí he ido allí, no he sentido nada particular. Lo que sí he sentido es, la pena, ¿no?, de saber esa historia, pero sí es verdad que incluso sin conocer la historia, antes de entrevistar y antes de informarme sobre el lugar, ya varios testigos me habían hablado de lo mal que estaba aquello, o sea, de lo mal que se sentía uno en el lugar, pero no ninguno de ellos llegaban a conocer la historia de fondo, que es algo que fuimos conociendo más tarde cuando ya sí empezamos a entrevistar y ya empecé a conocer a las personas que sabían la historia de casi primera mano. Entonces, no de primera mano, porque estamos hablando del principio del siglo XIX, pero sí de sus mayores que se la contaron a ellos y que, bueno, hoy en día prácticamente se ha ido perdiendo.
1: En tu opinión, ¿allí qué es lo que ocurre?
0: Bueno, yo creo, en mi opinión, que pueda existir algún tipo de impregnación por el momento que vivió la persona, una muerte angustiosa que parece reflejarse todavía algunos días a lo largo de, sobre todo algunas noches, a lo largo de esa vereda, la vereda que da a la cruz, esa zona concreta en la que aparece más fuerte esa angustia que se sufre allí, y verdaderamente es el lugar que yo creo que puede haber sufrido más impregnación por el sufrimiento de aquella persona al encontrar allí la muerte. Es realmente

0: significativo, como muchas veces pasa en muchas de estas casas, de estos puntos encantados, sin pretenderlo, aparecen sentimientos que parece más bien que se marcaron allí, que llegaron a marcar el terreno por el sufrimiento que produjo en ese momento. Y aunque es algo que parece remoto, no deja de repetirse, de representarse, con lo cual es como una energía que quedó allí fijada, allí impregnando ese lugar y que no termina de desaparecer.
1: ¿Y encontramos más cruceros en toda esa zona, Manolo?
0: Sí, muchísimos, muchísimos. Esto también es bastante sorprendente, y es que en ese contexto también histórico, prácticamente la contrarreforma católica hasta prácticamente la actualidad, pues han existido muchísimas cruceros que se han puesto en diferentes tipos de lugares de los caminos, y precisamente aquí se encuentra pues casi por cada vereda encuentra una pequeña cruz o incluso dos, y algunas de ellas sí aparecen mucho más grandes, como es el caso del crucero que, bueno, prácticamente te lo encuentras en medio del campo, pero están hechos la parte de la cruz. Muchísimas veces te la encuentras hecha de hierro o algún material metálico, alguna aleación tipo acero, y después te encuentras también el pie, que pueden ser basamentos de piedra. Incluso hay algunos basamentos que se han reutilizado. Tenemos incluso el caso de un basamento romano que parece un pedestal, que en su momento también era como un hito en un camino y que se ha reutilizado para ponerle una cruz encima. Es un camino que va desde la localidad de Paterna del Campo a la localidad de Manzanilla. Y ese camino también aparece en diferentes restos, tanto de época romana como posteriormente. Hay otro camino que también es el de Masarrón, donde aparece una pequeña cruz que aparece a mitad de camino. Es un camino muy importante porque da a una serie de fincas que tienen bastante actividad agrícola y que curiosamente también por esa zona aparecieron restos que se han denominado desconocidos como desconocidos, y algunos de ellos tartesos, que aparecen también una gran cabeza que actualmente no se sabe dónde puede estar, y esa cabeza parece pertenecer a la cultura tartésica. Apenas se encuentra en registro en el museo hoy en día y también en diferentes fondos arqueológicos, pero bueno, la cabeza existió, y aunque se perdió, estuvo en la esquina precisamente de ese cortijo de la finca Masarrón, donde estuvo muchísimo tiempo como apoyo de una esquina la cabeza boca abajo, que apareció en las tareas de labrar la tierra. Y vemos cómo también hay otro lugar donde hay casas de antiguos poblados mineros, tanto poblados mineros actuales, entre el siglo XIX y XX, como algunas construcciones circulares, que son como unos castros, que también están semienterrados. Todo esto prácticamente está por descubrir, como quien dice, y te lo encuentras en caminos que, bueno, aunque parezcan tierra de labranza solamente, en algunos puntos pues nos dan sorpresas, ya sea de la arqueología, de fenómenos que a lo largo de la historia fueron ocupando este lugar, hasta fenómenos paranormales, como hablamos, porque dejaron marcado el lugar. Así que tenemos una serie de cruceros muy interesantes, y precisamente señalando lugares donde una de dos, o ha sucedido algún hecho luctuoso, o se ha querido marcar el territorio también rememorando a alguien que en su momento fue importante en ese terreno. Curioso, porque en la colección de fotografías que tengo a lo largo de esos caminos me aparecen cruces pues a lo largo de lo que le llaman la vereda de la Aquilosa. También aparece la cruz de los Aguilones, que es como en un cerro, bueno, un pequeño cerrito que hace el terreno, y donde la corona esa cruz con un basamento de piedra, y arriba una cruz de, de hierro, de unos 2 metros de altura. Y es un lugar que también es muy interesante de visitar, porque aparece también la misma marca y el recuerdo a una persona que falleció y, bueno, está marcado por esa cruz.
1: Es increíble todas estas cosas que uno no logra o no logra cazar cuando lo tiene delante de sí. Y sin embargo, cuando alguien como tú, curioso por naturaleza, vamos un poco viéndolo, ¿verdad? Te quedas casi sorprendido que todo ello pueda existir, Manolo.
0: Pues sí, en el caso de, vamos, lo que me llevó a ver en estos cruceros una serie de elementos misteriosos, pues fue la antigua costumbre de relacionarlo pues con una persona que, como antes hemos dicho, puede haber fallecido, puede haber tenido una importancia en el lugar, pero lo que ya realmente me llamó la atención es cómo antiguamente era un lugar de culto, donde se acercaban las personas a poner flores, a recordar aquella persona que pudo fallecer allí, o que le recordaba aquella tierra a la que estaba unido, y que poco a poco muchos de ellos se han ido pues quedando en medio del campo, en medio de algunos caminos rurales. Como en estos caminos rurales aparecen elementos de misterio, ya sea en esta cruz que hemos mencionado, donde además tenemos testigos que nos relataban cómo le persiguieron esas bolas de luz, que nos dicen que una era de un intenso color rojo, otra de un intenso color blanco, y que pareció durante un tiempo perseguirlo por esa vereda, hasta saber que había una historia que lo relacionaba esta cruz con precisamente ese fenómeno, al estar allí y comprobar que efectivamente, sobre todo durante las noches, es un lugar donde se puede sentir observado e incómodo, y que a lo largo también de diferentes investigaciones, que ya en otras ocasiones he relatado, como por ejemplo la de la fuente de la Cañería, que está en Escacena del Campo, y es una fuente donde también aparecen una serie de testimonios que nos dicen que en algunas noches, bueno, concretamente una noche de verano, en los años 80 una familia fue perseguida por unas bolas de luz, y que eso estaba relacionado con una serie de corrientes de agua que aparecen en el lugar y que parecen marcar como una fuerza natural allí. Sí, es verdad que también, poco más adelante de ese camino, encontramos la antigua ciudad de Tejada la Nueva, que comparte término municipal con los dos pueblos, tanto con Escacena como con Paterna, y que también pues nos relataron como un fenómeno de sombras a lo largo de aquellos restos arqueológicos se había manifestado, bueno, en diferentes ocasiones ante diferentes testigos, y que esa sombra pues parecía crecer, alcanzar los 2 metros e incluso dejar inmóviles durante un tiempo a las personas que lo observaban. Son lugares muy apartados de donde hay núcleos de población, y son lugares muy puntuales que están marcados bien por un yacimiento arqueológico, bien por corrientes de agua o incluso por algún tipo de muerte, con lo cual creo que el fenómeno que se está manifestando ahí puede ser diferente en cada uno de estos lugares del camino rural, pero no deja de ser un sitio que a mí personalmente me apasiona, porque claro, encontrar que está uno en medio de ese campo, no digamos ya si uno está por la noche, y saber que en diferentes puntos de diferentes caminos alejados de los pueblos puede suceder este tipo de fenómenos, pues te deja mucho mucho que pensar, sobre todo cuando uno lo va relacionando con todo lo que ha sucedido, bueno, a lo largo del discurrir del tiempo por esos caminos.
1: Pues compañero, te agradezco enormemente que hayas estado hoy aquí con nosotros en tu programa, en tu casa, en Voces del Misterio, que nos hayas contado todo esto que tiene una incidencia directa con tu zona, con poder ir precisamente y poder contemplar lo que nos has contado, y en cualquiera de los casos te emplazo una nueva cita para que podamos seguir hablando de todo ello.
0: Pues como siempre te digo, José Manuel, un placer siempre participar aquí, traeros estos misterios que aparecen ahí, y desde luego la investigación por estos caminos rurales le queda muchísimo. Yo creo que nos queda muchísima sorpresa por ir desvelando, porque cuanto más voy viendo, cuanto más voy andando, más fotografías tomo y más testimonios recojo, más me impresiona lo que sucede en esos, ya sean cruces de caminos, lugares marcados por las cruces, en fin, todo eso no deja de sorprenderme. Y especialmente esta historia, que está relacionada con una cruz, que he podido fotografiar y seguir, y bueno, puedo seguir de cerca, porque verdaderamente está cerca de mi domicilio, pues la verdad es que me apasiona. Y seguramente nos revelará más sorpresas, porque es un lugar que está documentado, es un lugar que también tenemos una historia que la relaciona con el objeto que allí se encuentra, y que además es un lugar que hay muchos testimonios sobre la parte tan especial del fenómeno que aparece allí. Así que, como ya te digo, quedarán muchas sorpresas todavía.
1: Pues compañero, te lo agradezco y te emplazo una nueva cita en la que nos cuentes más cosas que ocurren por allí por Huelva. Muchísimas gracias.
0: Gracias a ti. Hasta luego.
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3: Hoy la propuesta que tengo es visitar algo que puede que nos haya pasado desapercibido, que no sea tal vez muy del visitar, pero que sin embargo tiene muchísima importancia. Y eso no es ni más ni menos que todo lo que conforman los dólmenes que nos vamos a encontrar en nuestra Extremadura, en la Extremadura megalítica, porque es un patrimonio que tenemos precisamente en la provincia y los menhires son parte, por ejemplo, de los grandes conjuntos megalíticos junto con las necrópolis. Habían desempeñado el papel de lápidas vinculadas a la conmemoración y el culto de los antepasados. Ciertos menhires podrían haber sido tributos a las divinidades o, en el caso de los menhires esculpidos, representaciones de esas mismas. Los dólmenes, que en bretón quiere decir mesa grande de piedra, es una construcción megalítica generalmente construida por varias losas clavadas en la tierra en posición vertical y una o más losas a modo de cubierta apoyadas sobre ellas en posición horizontal. De ahí mesa grande. La mayoría de estos monumentos son tumbas colectivas donde se enterraban a los difuntos de los poblados vecinos junto a un discreto ajuar funerario que con el paso del tiempo han ido apareciendo, han ido surgiendo y también nos hacen tener una mejor conciencia y una mayor conciencia de cómo vivían realmente estas personas. Entonces, ¿qué podemos encontrar en Extremadura? Extremadura es tierra de dólmenes y de menhires, es tierra megalítica, por supuesto, es tierra muy interesante y, por ejemplo, vamos a comenzar por Badajoz, porque ahí vamos a encontrar el dolmen del Revellado, en las proximidades de Valverde de Leganés, en Badajoz, que se encuentra en una de las rutas megalíticas más interesantes que tiene la provincia. El dolmen del Revellado, que es uno de los elementos que forman parte de esta ruta y que se encuentra en la carretera propia de Valverde de Leganés con Almendral. Y el dolmen tiene una cámara circular con corredor largo, que es muy, muy perceptible. La losa que cubre la cámara tiene forma trapezoidal y en su interior, en su zona interior, se han grabado las soletas. De hecho, cuando vemos la magnitud de estas piedras, nos quedamos impresionados porque, entre otras cosas, el peso que tienen debió de ser brutal y todavía no nos llegamos a, o no llegamos a asimilar cómo aquellos seres, en teoría primitivos, prehistóricos, pudieron ser capaces de izar tan semejante y tan tamaño piedra que forman precisamente el mismo. Luego tenemos el dolmen del Ácara, que este está situado en plena dehesa, a unos 25 kilómetros de Mérida. Este dolmen es un monumento megalítico tipo sepulcro, de corredor, con un elemento arquitectónico muy propio del calcolítico, y en su categoría es el mayor que podemos encontrar en España, y lo tenemos en Extremadura. Está datado del cuarto milenio antes de Cristo y fue declarado Monumento Nacional en 1931, un auténtico monumento nacional prehistórico que tenemos en la provincia y que en muchos casos languidece y se nos olvida que lo tenemos ahí. Porque este dolmen está formado por un largo corredor cubierto por casi 20 metros de longitud de piedra que da acceso a una cámara mortuoria, que en su interior se han encontrado un ajuar funerario formado por cuchillos, puntas de flecha y placas de pizarra, y la estructura de la cámara y del corredor también está cubierta con piedras y tierra hasta formar un gran túmulo para reforzar y evitar que la estructura se viniera abajo. Las piedras que forman la cámara mortuoria son enormes, el peso que tiene es muy alto, y sin embargo, nuevamente, aquellos no tan primitivos ancestros nuestros, pues realmente lograron algo que es muy importante y muy interesante, que es ni más ni menos que alcanzar, que lograr construir esos auténticos prodigios en plena dehesa. Otro dolmen interesante, el dolmen de Magacela, que es un dolmen que está cerca del Marzo y se encuentra, y también le llaman el dolmen de la cerca del Marzo, que se encuentra al noroeste de Magacela y está cerca de la localidad de Don Benito, en esa provincia de Badajoz, nuestra provincia de Badajoz. Al noreste de Magacela son bellos todos los pueblos extremeños, pero este en concreto tiene algo que es muy interesante, y es que tiene pinturas rupestres, castillo, sepulcro prehistórico con figuras grabadas que lo hacen doblemente interesante. Un monumento megalítico, el de Magacela, que es de la tipología de dólmenes de corredor o de galería, y que el único elemento que ha llegado hasta nuestros días es el sepulcro, es en este caso de la cámara circular, que es únicamente lo que ha sobrevivido, porque todo el pasillo o corredor ha desaparecido. Pero hoy día, que podemos hacer reconstrucciones más que interesantes, pues hemos podido reconstruir en 3D todo lo que es este monumento, este conjunto, y realmente nos damos cuenta de lo impresionante que resulta teniendo al fondo y como vista maravillosa lo que es el pueblo. Una curiosidad a destacar de esta construcción es la decoración que presentan los 5 ortostatos que se encuentra y que han enmarcado en la planta con grabados de figuras zoomorfas o cazoletas de difícil interpretación y que aún están creando serios problemas de interpretación a arqueólogos e historiadores. Otro dolmen, el dolmen de Sierra Gorda, que es un elemento patrimonial muy representativo del Valle de la Serena. Es una construcción de tipo funerario de la cultura dolménica del periodo neolítico al calcolítico y está realizado con grandes piedras hincadas verticalmente y adosadas unas en las otras, un túmulo circular de unos 4 metros que además se accede por un corredor. Este dolmen está en esta localidad, en el Valle de la Serena, y que es realmente también muy interesante de ver, como muy interesante de ver, por ejemplo, es el yacimiento de Huerta Montero. Este monumento está ubicado en la localidad pacense de Almendralejo. Posee un carácter único debido a su peculiar forma y también a su orientación. Es un espacio con una longitud de más de 15 metros que fue descubierto en 1988, relativamente reciente. Estudios realizados han confirmado que fue utilizado durante más de 1000 años como cámara funeraria, aunque otros estudios arqueológicos han indicado que también se celebraban ceremonias de culto de los antepasados. El dolmen de la Cueva del Monje, que este dolmen es también conocido como la Cueva de la Moneda, al creer que allí hubo un yacimiento de monedas enterradas. Esta fue una de las causas de destrucción de parte de este interesante dolmen. Tiene una estética y una construcción que se asimila al dolmen del Ácara y que tiene grandes dimensiones con un gran corredor. Es un sepulcro megalítico de corredor que al tener una cámara más o menos redonda y un corredor largo, formado por piedras hincadas paralelamente, y luego cubiertas por otras de grandes dimensiones horizontales. En definitiva, es uno de los más bellos dólmenes de la provincia y también de algunos ortostatos que se componen y que permanecen caídos dentro del propio dolmen o alrededor de las grandes piedras que forman las cercanías de este lugar. Tenemos también el Menhir del Rábano, que es sobre un paisaje de suelos fértiles y verdes donde se levanta este menhir, dado que ocupa todo un páramo, en el sentido de que está solo en el páramo, y dando a quien lo visita una visión más que agradable de lo que es el Valle de Ardila. Se encuentra en las cercanías de Valencia del Ventoso, en Badajoz, y se ubica en una finca particular. Es un monumento megalítico, es de forma troncónica, sección ovalada, y su parte superior tiene forma puntiaguda, pareciendo un cuerno, se mire desde donde se mire. Pero también nos tenemos que ir a otros lugares interesantes, como por ejemplo los que podemos visitar en la vecina provincia de Cáceres, también en Extremadura, el Dolmen del Mellizo, que está situado en Valencia de Alcántara, ya municipio de Cáceres, y es uno de los dólmenes más conocidos de la región extremeña, uno de los más visitados y también puede que uno de los más fotografiados. Existió un dolmen cercano del mismo tipo que con el tiempo se ha ido perdiendo y de ahí el nombre del Dolmen del Mellizo, porque eran dos casi iguales, casi gemelos, mellizos, y que el tiempo ha hecho que por desgracia se pierda. El Dolmen del Mellizo es uno de los dólmenes más antiguamente conocidos de Valencia de Alcántara, que recibe también otros nombres, dicho hay que decir, y que, por ejemplo, se le ha llamado Aceña Borrega, Anta de la Marquesa, Data 3, o el que popularmente se le conoce que es el Mellizo. Es uno de los pocos dólmenes en Extremadura que conserva no solo la cubierta de la cámara sepulcral, sino la puerta que salvaba la diferencia de altura entre cámara y corredor, que esto es también particularmente interesante. Y de esa forma nos vamos a encontrar que cuando uno tiene la oportunidad de estar allí, pues ve, primero busca dónde está su mellizo. El mellizo tan solo quedan, bueno, vestigios, no queda mucho más. Pero sí es verdad que tiene la oportunidad de mirar y comprobar también las maravillas de la prehistoria que han anidado en nuestra tierra. Como también nos vamos a encontrar en Extremadura el denominado Canchal de los Ojos. Y es que, bueno, pues tiene una forma bastante peculiar. Es un bloque, un macizo de piedra que nos recuerda extrañamente siempre ¿a qué? A un cráneo que está mirando, que está vigilando. Y uno se queda también ahí muy sorprendido porque realmente no sabe lo que es hasta que llega. Y cuando llega ahí, se encuentra con un tipo de construcción que es posible que antaño estuviera habitada y que sirviera de refugio. Es también conocido como la Peña Buraca, que se encuentra muy cerca de las Piedras Albas de Cáceres, y se trata de un asentamiento de época tardorromana, cuyos restos ocupan una superficie de alrededor de 4 hectáreas, el equivalente a 4 campos de fútbol. En el entorno del Canchal de los Ojos se localizan varias tumbas, lugares que son muy llamativos, lagares rupestres, fragmentos de tégula, ladrillos y otros materiales de construcción que son igualmente importantes y notorios y que nos podemos encontrar en esta misma zona, en esta misma región. Igualmente, nos encontramos que hay también interesantes motivos donde en este mismo punto, en este mismo lugar, destaca este yacimiento porque la roca, tanto el Canchal de los Ojos como Peña Buraca, aluden a lo mismo, grandes cavidades que le dan esa particular apariencia de cráneo. Tanto los dos ojos como toda una serie de marcas que podemos apreciar son las huellas de haberse formado parte de una construcción adosada a ella. Existe también un complejo interesante que son los dólmenes de Montehermoso y que está ubicado en una dehesa, en la dehesa Boyal, a 2 kilómetros de Montehermoso, en Cáceres. Es un conjunto dolménico que consta de 3 dólmenes, pero hay indicios y vestigios que allí hay más dólmenes por desenterrar y descubrir, incluso una posible necrópolis y restos de edificaciones de diferentes épocas. Los tres monumentos megalíticos que podemos encontrar son el dolmen de la Gran Encina, el Gran Dolmen y el Dolmen del Tremal. Todos ellos de origen funerario, con cámara y corredor largo, que datan de entre 3.000 y 4.000

Obermayr, capellán de la Casa de Alba y gran aficionado a la arqueología, estaba pasando unos días por la finca de Guadalperal y es curioso porque cerca de la localidad cacereña de Peraleda de la Mata pudo ver un grupo de piedras medio enterradas que llamó su atención. Excavó en el lugar durante años hasta que logró exhumar el monumento, un dolmen o conjunto megalítico funerario de entre 4 y 5 mil años de antigüedad. Las piedras que se mantuvieron in situ, pero los objetos que halló en las excavaciones, pues fueron por desgracia trasladados a Berlín. Así, durante 40 años, el dolmen de Guadalperal estuvo a la vista de todos, hasta que en 1963 se construye el embalse de Valdecañas y las aguas del Tajo empiezan a inundarlo todo. El río da la vida, da la bonanza para las cosechas y demás, pero por contra también sumergió este dolmen. En todos estos años, el dolmen había vislumbrado en alguna ocasión cuando el nivel del agua desciende, pero nunca se había quedado totalmente a la vista. Eso sí ocurrió por primera vez en el verano de 2022 y ya ha ocurrido también en 2023 y posiblemente en 2024, debido a la persistencia de la sequía. Así, ahora se plantea qué hacer con el dolmen, porque se le ha bautizado como el Stonehenge español y se quiere, o hay proyectos para trasladarlo piedra a piedra hasta un entorno más elevado. Del dolmen queda en la actualidad un centenar de piedras de granito, muchas de pie, algunas caídas. Se puede apreciar aún la forma ovalada de la cámara principal y los restos del corredor de 20 metros que unió la ribera del Tajo con el monumento hace milenios, un gran menhir que esconde un misterio tallado en una de sus caras y es lo que parece una serpiente que según algunos investigadores como Ángel Castaño, presidente de la Asociación Cultural Raíces de Peraleda, piensan que podría tratarse de una representación de 15 kilómetros de curso del río Tajo entre sus dos afluentes, el Gualija y el Ibor, y los estudiosos están convencidos que este lugar fue un importante centro religioso y económico en la región, al ser de los pocos sitios de cruce del Tajo de norte a sur. Es curioso verlo en una vista aérea porque forma también un abrigo es como si la tierra abrazara este monumento y Raíces de Peraleda lo que reclama de forma persistente es que las autoridades pues de alguna forma protejan este entorno. Su traslado sería una pérdida irreversible, creen algunos. Otros creen que sería interesante porque salvaría al dolmen de futuras inundaciones. Pero sea como fuere, de todos modos, ver in situ este dolmen, pues realmente es muy interesante. Es interesante porque no es el único monumento milenario sumergido bajo las aguas del embalse. La inundación, por ejemplo, también sumergió en su día a la población romana de Augusto Briga y que sus restos también son visibles cuando el nivel del agua está más bajo y cuando, en este caso, si se decide salvar algunos de los monumentos, también incluso dicen que algunos de esta o parte de esta ciudad. En cualquiera de los casos, el dolmen de Guadalperal también es conocido como el Tesoro de Guadalperal y que data de entre ese periodo de entre el siglo V y el siglo VIII antes de Cristo, que es una construcción megalítica diseñada con una finalidad funeraria, según se ponen de acuerdo los historiadores, y que todas las excavaciones que se han realizado alrededor de él, pues conducen precisamente a la importancia que tuvo este pueblo, que tuvo todo el asentamiento que hace ya milenios estuvo allí y que por desgracia ha quedado inundado. Es un punto interesante de ver, de visitar, sobre todo ahora que se puede, y que esperemos que muy pronto, pues si esto no es cainismo, simplemente quede cubierto porque será señal que ha llovido y que el campo, los agricultores, la tierra, tierra extremeña que tanto lo necesita como la andaluza, pues se vean otra vez con agua. Y en cualquiera de los casos, como hemos podido ver en esta ruta, Extremadura guarda muchos enclaves megalíticos muy importantes en el oeste de la península.

0: ibérica destaca con especial brillo toda Extremadura por la cantidad de dólmenes que congrega y que hoy hemos visto los principales y que nos hemos dejado muchos atrás y que
1: Abre su
0: poco a poco.
1: puerta.

0: Buenas a todos, pues estamos aquí de nuevo en Barras Urbanas, aquí con nuestro compañero Cade.
1: Hola, buenas.
0: Nuestro compañero Carrera.
2: Buenas.
0: Y aquí Jesús Bronson al micrófono. Hoy tenemos una doble entrevista en este programa. Tenemos aquí en el estudio a Banana Paredes, que va a hablar, pues, bueno, de su carrera en el mundo del graffiti y también en la música. Que bueno, que ha tenido también pues unos años en activo haciendo música hip hop también. También tenemos al grupo de Barcelona Crime, que han lanzado el disco Trifecta, un disco que han lanzado junto con Digineas y Tito, ambos del grupo Farsa Alarma, y vienen a presentar también este proyecto. Con ellos vamos a hablar al final del programa. Y bueno, antes de empezar, vamos a ir cogiendo un poquito el ritmo con una canción de nuestro invitado que tenemos aquí en el estudio, de Banana Paredes, pero con el nombre que se le conocía en la música, que era Marco Esquini, que bueno, también se la conoció como El Amo, creo yo que recordaba El Amo, Marco, unos cuantos nombres también. Y vamos a ir cogiendo un ritmo un poquito con este tema que se llama Que les den.

0: Bueno, pues ahora sí vamos a dar la bienvenida a nuestro invitado. Muy buenas, Banana Paredes.
1: ¿Qué tal? Muy buenas tardes.
0: Bueno, pues aquí hemos escuchado este tema de qué año...
1: Esto puede ser que fuera 2018, la última referencia que salió bajo el nombre de Marco Skinny, que ha sido el AKA que he utilizado casi dos décadas en el mundo del rap español.
0: Este es el trabajo que se llama Más Nada Que Hablar, que me acuerdo yo que... Lo que no me acuerdo yo ahora bien del año. Aquí viene, aparte de que comentemos un poquito más adelante sobre el tema de la música, de hablar de graffiti, de Banana Paredes, que es tu AKA actual, ¿no? De tu proyecto.
1: Efectivamente, decidí cerrar la etapa musical definitivamente después de tanto tiempo y me enganché al graffiti de nuevo, porque yo ya pintaba cuando era un nene. De hecho, en este tema que has puesto hay algunas referencias a aquella época que duró lo que duró. Y bueno, todo esto ocurrió en mi etapa en Barcelona, que cerré la música y abrí de nuevo el graffiti. Así que bueno, no me he alejado mucho del ambiente hip hop.
0: Bueno, y por ir un poco desde el principio, ¿en qué empezaste tú? ¿En música? ¿En graffiti? ¿Cómo empezaste tú en todo esto, no?
1: Yo empecé, tendría a lo mejor 13 años, muy joven, la verdad, año eso, 97, 98, más o menos, la imagen que aparece en el libro del Pablo. Y bueno, lo típico, pues compartiendo un spray entre unos cuantos, me llamaba la atención ya los tags y empecé en el graffiti porque era tal vez lo más sencillo, por decirlo de alguna forma, que no es sencillo tampoco. Y bueno, pronto tuve que dejarlo básicamente por problemas con la policía, problemas en casa, etcétera. Imagínate, unos cuantos adolescentes con spray cometiendo actos vandálicos de carácter leve por la calle. Acabaron realmente causándome algunos problemas que no podía asumir ni gestionar, y aparte también que el graffiti es una cosa cara cuando eres un niño y no tienes ningún tipo de ingresos. Entonces ahí tuve que parar, pero sí, con varios colegas ya empezábamos a escuchar las típicas cintas de La Puta Pepe, Frante, psico-hip-hopatas, que era el grupo de la época, de PC, varias cosas, y por ahí empezamos, sí.
0: Y bueno, y el tema de empezar, o sea, empezar en el graffiti y luego, sobre todo, abandonas un poco el tema del graffiti y te vuelcas más en la música, ¿no?
1: Di mis primeros pasos, sí. Empecé a escribir canciones. Bueno, tenía un grupo que era Trío de Ases, en el que también estaba Jesuli, de Sevilla, archiconocido. Veníamos del colegio los tres y tenemos ese grupillo. Al poco tiempo cada uno cogió su camino y yo grabé la primera maqueta en mi casa, obviamente sin ningún medio. Yo tenía un micro de estos de este estilo, que enganchaba un palo de una escoba con celofán y ese palo lo metía en una garrafa de agua llena de arena y eso hacía el pie de micro en casa. Y lo grabé en un ordenador que no tenía ni grabadora de CD. O sea, yo grabé una maqueta que no era capaz de sacar del propio ordenador porque tampoco tenía internet. Fue un lío. Y la segunda maqueta que saqué después de esa, que logré sacarla, pero literalmente del ordenador porque no tenía manera, hasta que alguien me trajo una grabadora y la pudimos sacar unas cuantas copias, se llamaba Solo Uno. Y la segunda que saqué sí que tuvo algo ya de repercusión. Y era Matanza de Cerdos, que salió en 2002, producida por Resco. Y tuvo algo de repercusión, pero yo creo que sobre todo porque no había muy pocos chavales de mi edad haciendo maquetas en ese momento. Estaban los grandes, los míticos, los establecidos, CPV, SFDK, pero chavales haciendo maquetas como yo en ese momento no había mucho. Y eso me dio la oportunidad de llegar a bastante sitio, a pesar de que todavía no estábamos en la era de internet. O sea, grabamos unas cuantas copias y eso rulaba con bastante facilidad. Que, por cierto, esa maqueta fue grabada en casa de DJ Zed, de H-Mafia.
0: Bueno, yo, de hecho, tú sabes que tengo aquí un tema de esa maqueta, porque yo, de hecho, a ti como musicalmente te conocí yo con esta maqueta, la de Matanza de Cerdo que comenta. Bueno, con Trío de Ases sí es verdad que yo había escuchado ya alguna cosa. Uh-huh. Y sabía que estaba Jesuli en el grupo, que era tú y Jesuli, ¿no?
1: Y otro más.
0: Y otro chaval más. Y el tema es que había escuchado alguna cosa, pero sobre todo cuando yo descubrí lo que es Marco o El Amo, ¿no? Que era...
1: El Amo era el primer tag que hacía por la calle y eso, pero luego enseguida me puse Marco. Marco porque es verdad que lo de El Amo...

0: como que sonaba como demasiado vacilón. Cuando tienes, yo qué sé, 14, 15 años, te crees el rey de la ciudad. Pero luego yo decía, el amo, tío, yo creo que esto me va a traer problemas. Y decidí usar Marco, Marco, que era mi apellido, pero ya, cuando ya empezó Internet, o sea, entiéndeme, cuando empezó a utilizarse de forma doméstica, 2003, 2004, me di cuenta que era necesario un apellido artístico, porque si tú ponías Marco, empezaba a salir Marco Carola, Marco Fontana, y yo, Marco, no me va a encontrar nadie. Y ahí añadí el skinny, para diferenciarme, básicamente. Y ya me
1: quedé. Con la boquilla de graffiti, ¿no?
0: Bueno, y porque significa delgado, y digo, es una característica que me define, pues, delgadito, Marco Skinny. Y ese ha sido el nombre que me acompañó hasta el final de la carrera.
1: Ajá. Mm. Sí, pues mira, tiene una historia que también es curiosa, ¿no?
0: Sí, sí, sí.
1: ¿Quieres que ponga la canción esta para escuchar un poquito?
0: Yo prefiero que no, pero bueno.
1: Por poner, hombre, está también guay,
0: ¿qué canción
1: ¿verdad?
0: Es? ¿Qué canción es?
1: Se llama Hablando de mí.
0: Yo prefiero que no la ponga. ¿No? Yo prefiero que no.
1: Yo la he traído, digo, bueno.
0: Ya. Mira, sinceramente, ya me cuesta trabajo poner los temas que mejor han envejecido. Yo, si alguien tiene curiosidad, prefiero que lo busque por internet, porque es que si no, el resto de la entrevista ya voy a estar casi al borde del desmayo.
1: La ponemos. Sí. O la ponemos ya así.
0: Es que imagínate tú, saca una cosa de cuando tenías 14 o 15 años.
1: Bueno, es que, la verdad, yo por eso aviso, porque digo, bueno, no lo sé, siempre hay una sorpresa. Hay gente que se sorprende porque incluso hay maquetas, gente, no sé, que las maquetas casi ni las han muerto ni las tienen, o sea que
0: ya,
1: hay gente
0: no.
1: que ni lo conserva, ¿no?
0: No, pero yo desde mi punto de vista, desde esta perspectiva, ya para mí hay pocos temas que hayan envejecido dignamente, y si ya encima rebuscamos en la prehistoria sería demasiado para mí. Prefiero que quien lo quiera buscar que lo encuentre
1: por sus propios medios.
0: Claro, si tiene suerte, porque tampoco es fácil de encontrar.
1: No es fácil. Yo lo que pasa es que me cogió la época también con lo de la página colgando maquetas, y esta era una de las que tenía yo entonces. Entonces yo aquí tengo esa base de datos, esa ventaja, voy con ventaja. Que
0: yo
1: puedo.
0: Prefiero que no la uses para hacer el mal.
1: Bueno, y luego aparte de lo que es el tema de la música, que después si acaso lo volvemos a retomar, pero
0: vale.
1: En cuanto a graffiti, ¿cuándo vuelves tú a, no sé si antes de Banana Paredes, tú ya habías vuelto o has seguido haciendo cosas?
0: Pues mira, la forma en la que volví fue precisamente cuando decidí terminar con la música y estaba en Barcelona, pues un poco totalmente desprovisto de alguna pasión, y es verdad que yo si no estoy metido en algún proyecto creativo, como que no le había sentido a la vida. Y allí en Barcelona me reencontré con el Hiper, un conocido grafitero de aquí de Sevilla, que también había ido allí a buscarse la vida, igual que yo. Y bueno, le acompañé unas cuantas veces y él me alentaba a coger los sprays y pintar y tal. Y coño, un día decidí hacerlo y me flipó. De pronto volví a sentir lo mismo que había sentido cuando pequeño. Y decidí, dije, tío, pues yo me voy a dedicar a pintar otra vez, tío, si ahora no estoy haciendo nada. Y los findes, pues, me pillamos unos botes, iba haciendo letras y eso. Pero es verdad que Barcelona es una ciudad que, bueno, que hay muchísima variedad creativa y me inspiró sobre todo el rollo de los personajes, el pez, el helado, el coner. Hay unos cuantos por Barcelona y, bueno, aquí ya en Sevilla me inspiraba, por ejemplo, el esque, el fish. Y ha sido un mundo que me ha llamado mucho la atención, ¿sabes? Porque me gusta mucho el graffiti, los tags, lo urbano, pero cuando ya encima alguien tiene un logo, un personaje que vas haciendo por las calles, como que impacta tal vez con más fuerza, por lo menos en gente como yo. Y dije, tío, voy a echarle cojones. Voy a hacerme yo algo también. Que parece una cosa fácil, hazla y ya está. No, pero realmente para mí fue como romper una barrera. Y le di un par de vueltas y se me ocurrió el personaje de la banana y allí lo comencé. O sea, a lo mejor ya llevo con él 7, 8 años.
1: Sí, que lleva ya un tiempecito con lo que es la banana.
0: Sí.
1: Y bueno, ¿y la banana por qué?
0: Bueno, la banana tiene distintas explicaciones para mí. Realmente yo en Instagram durante un tiempo me llamaba el homínido, pero bueno, todo esto viene porque es una forma de estar conectado con nuestros orígenes primates, ¿sabes? Como que tengo muy presente el instinto animal, de dónde venimos, que al final somos eso, conservamos todavía los instintos más primarios de los animales y al final, pues, la banana es un símbolo. Siempre se asocia mucho el mono con el plátano, con la banana, y es como el pan de cada día, es como el objetivo que tienes por levantarte cada mañana y luchar y bueno, lo que te hace mantenerte firme, buscarte la vida y que al final te da alegría y bueno, es una forma también de canalizar y representar situaciones cotidianas que todos vivimos y por las que todos pasamos a través de un símbolo de lo más simple.

0: y cercano y cotidiano que todo el mundo tiene a mano y que todo el mundo pueda entender.
1: Sí, es exactamente igual que Kubrick cuando saca en 2001 esos simios que tiran los huesos hacia arriba, ¿no?
0: Eso es.
1: Es el comienzo de lo que viene después,
0: Eso es.
1: ¿sabes? Y claro, es una señal identificativa de uno.
0: Efectivamente, sí. Es como representar tu identidad en un símbolo de lo más simple posible y que cualquiera pueda entender.
2: Porque es verdad que que había, pues, aquí en Sevilla, por ejemplo, tenemos lo de Fish, ¿no? Que se veía el pescadito y varios personajes también, pero sí es verdad que el tuyo, lo que pasa es que sí es verdad que el tuyo se ha visto en también eventos, también en muchos sitios y mucho más grande. O sea, con una.
0: Hombre, claro, pues no es lo mismo el tag que puedo hacer por la calle, digamos el símbolo de la manana, pero en su mínima expresión, la forma más
2: Claro.
0: simple, claro, a pintar una pieza elaborada, que es una de las cosas que más me gusta hoy en día. Pues, digamos que ya no pinto tanto graffiti ilegal, también por la edad que tengo y tal, pero bueno, que sí que es verdad que cada vez que tengo oportunidad de pintar un mural, pues me gusta hacer distintas versiones del personaje y tratar de darle, bueno, profundidad y cambiar, hacer todo tipo de representaciones, desde los más alegres a las más oscuras a veces, que aunque es un personaje amigable, metafóricamente también representa situaciones duras, ¿sabes? Como la muerte o como situaciones así, sí.
2: Sí, porque verás, por ejemplo, yo he visto en general, pues muchos escritores han usado lo que es como comentas, el tipo logo, y el logo pues se repite. Pero el caso tuyo, pues tiene la banana en muchas escenas distintas, cotidianas, no cotidianas, escenas que, bueno, que hemos visto, por ejemplo, en el BC con el curro. O sea, muchas así originales, ¿no? Y ¿en qué te basas un poco para conseguir esa idea? Porque hay que ser muy creativo para no repetirla, ¿no? No hace decir, bueno, voy a hacer la banana en plan como en serie, ¿no? Que en cada sitio que pinta hagas la misma, sino que le vas dando en cada sitio una vuelta a la idea.
0: Efectivamente, eso que has mencionado, hay personas que, bueno, le llaman logo art, hay personas que lo que les mola es representar el mismo símbolo en todas partes, que bueno, también tiene su parte buena y es que es más fácil de identificar. A mí personalmente me aburriría hacer el personaje siempre igual. A mí lo que verdaderamente me motiva es hacer versiones distintas, que tenga mucho dinamismo, que tenga cambiarle las perspectivas, cambiarle. Pues eso, hacer versiones, combinarlo con otros personajes, representar no solamente el personaje feliz y sonriente, que es verdad que es muy family friendly, pero también representarlo en situaciones, pues eso, falleciendo de muchas formas o en situaciones un poco más gamberras, un poco más pícaras, ¿sabes? Yo verdaderamente encuentro el atractivo ahí, en la diversidad, en generar siempre piezas distintas. Piezas nuevas.
1: Claro, es que no es una foto de carnet.
0: Claro.
1: Es un personaje y como tal tiene dimensiones. Y claro, cada una de las piezas son dimensiones diferentes. Y claro, eso es lo que motiva. Ojo, que por ejemplo, uno de los caracteres fijos era, por ejemplo, la rúbrica de Muelle.
0: Por ejemplo.
1: Muelle era increíble porque era lo mismo, pero unos coloridos, unas historias brutales, unos. Pero claro, era ya una marca, como decías tú, ¿eh? Una marca
0: Claro,
1: corporativa.
0: como un sello, claro, que es muy identificativa, es muy reconocible. Pero sí, en mi caso es distinto. Bueno, tengo también mi símbolo y mi firma si la tuviese que hacer, pero a la hora de pintar en muros me gusta hacer cosas un poco más elaboradas. Bueno, en muros y también en digital o en lienzo. Siempre procuro hacer versiones distintas
2: Porque
0: del
2: luego
0: personaje.
2: has hecho, aparte de lo que es la banana, ¿sigues haciendo otras cosas como letras o eso? ¿O únicamente estás enfocado en este proyecto ya?
0: No, yo ahora ya todo lo que hago es la banana. Sí, algunas veces hago letras, pero las letras de banana. A veces
2: De
0: hago el
2: banana.
0: personaje con letras acompañadas de las letras que pone banana. Pero no hago otras cosas fuera de ahí porque al final me gusta centrarme en un proyecto y todo lo que le dedique a otras cosas, pues es tiempo que no le dedico a esto. Entonces, estoy a full. En verdad, como yo tengo mi curro y mis cosas, yo no vivo de eso, pues tampoco tengo tanto tiempo para dedicarle. Entonces,
2: Claro.
0: todo el que tengo, pues me gusta dedicárselo a esto.
2: Y luego, ahora que he estado viendo que es un proyecto que creo que te mantendrá totalmente a full, que es el de pintar 100 bananas, una banana diaria, ¿no?
0: Eso es.
2: ¿Cómo se te ocurre esto que lo has comenzado hace realmente
0: El
2: muy
0: 1 de enero,
2: poquito?
0: empecé el 1 de enero, lo anuncié el último día del año y empecé ya directamente el año así. Pues mira, esto se me ocurrió de la siguiente manera. Realmente yo tengo muchas ideas siempre anotadas en el móvil, en listas, apuntadas por todas partes, pero claro, desde que normalmente no tienes posibilidad de pintar un graffiti cada vez que quieres, sobre todo aquí en Sevilla, una de las cosas que he notado es que hay escasez de paredes, no es fácil encontrar muros para pintar libremente, está muy, muy, muy controlado. Entonces, claro, yo me he dado cuenta que el tiempo que llevo aquí en Sevilla, que llevo ya como 3 años y pico desde que volví de Barcelona, pues me estaba costando, digamos que a lo mejor pinto una pieza cada 3 meses. Cada vez que me invitan a un evento, cada vez que alguien consigue un permiso. Pero claro, digamos que no es suficiente para poder crecer o para poder expresar todo lo que tengo. Entonces, le tuve que dar muchas vueltas a la cabeza hasta que se me ocurrió este formato. En el cual, bueno, pues ahora estoy generando o representando un montón de ideas que tenía y que voy creando nuevas, pero no necesito de una pared o de un permiso para poder representarla. Entonces decidí, coño, voy a hacerlo en mi casa, en la comodidad de mi casa, pero en un lienzo, grabado con un plano, con una luz, con otra serie de materiales, al final por pintar con pinceles, con rotus, con poscas, en un lienzo, no hace que sea menos artista o menos grafitero, digamos, menos artista urbano, ¿sabes? Es lo que pienso, porque al final, bueno, el personaje Banana Paredes nace y se cría en las paredes, pero al final un cuadro también lo pones en la pared, ¿no?
2: Claro.
0: Así que sí, tío, sobre todo era por eso, por encontrar una vía por la cual poder explotar mi creatividad sin la limitación de tener que depender de las paredes de Sevilla.
2: Aparte que el diseño que quiera o no tiene la banana, que es desenfadado, que tal, te da mucho más juego a la hora de dibujar, ¿no? Que si fuera un personaje como más serio, ¿no?
0: Sí.
2: Y tendrás muchas ideas que no podrás, que como tú dices, ¿no? Que si no hay muros para pintar, se te van quedando las ideas ahí.
0: Claro.
2: Las puedes ir lanzando en cuadro, en otro soporte.
0: Claro, he hecho mucho diseño digital y ahora estoy explorando esto de pintar con acrílicos y tal. Me gusta un montón el resultado. Una de las cosas que he hecho para este proyecto ha sido simplificar al máximo el estilo. También para tratar de abrirme a más públicos, que no sea solamente el del graffiti y del de hip hop, que tiene unos códigos muy concretos, sino para poder alcanzar con estas ideas y con esta representación a más tipos de gente, ¿sabes? Que a lo mejor pues el pincel es más familiar para otro tipo de públicos y es verdad que este estilo a lo mejor tan simple, pero a la vez tan complejo, porque es verdaderamente difícil reducir al mínimo una escena y que siga teniendo sentido y que siga teniendo armonía la composición. Ahí claro. Verdaderamente para mí está el reto, hacer que algo muy complejo resulte o parezca fácil.
2: ¿Y hasta ahora cómo te ha estado resultando? Porque claro, tú de ver la banana pintada en una pared más grande a verla ahora en un cuadro reducido.
0: Bueno, me ha costado mucho trabajo. Realmente no ha sido empezar directamente a pintar y hacerlo. He tenido que hacer una exploración profunda durante mucho tiempo hasta que me decidí a lanzarme. O sea, ya tenía muy, muy claro el estilo, la paleta de colores, la técnica, el grosor del trazo, etcétera, cuando decidí anunciarlo y comunicarlo. O sea, le he dado muchas vueltas realmente.
2: Porque si será distinto a, por ejemplo, hace unos meses también que lanzaste unas láminas, ¿no? Que se podían comprar a través de Instagram y la de Banana Paredes y lo que es hacerlo por ordenador, también el diseño conlleva una serie de cosas, pero claro, luego plasmarlo con técnicas y con otro tipo de materiales, pues claro, tiene también otra sí. Forma de tener que hacerlo, tienes que darle más vueltas a todo, ¿no?
0: Efectivamente, sí. Esas láminas que tú mencionas, en parte era, no había lanzado nunca ningún producto de Banana Paredes. Yo me había dedicado únicamente a pintar en las paredes porque es lo que verdaderamente me llena y me hace disfrutar, pintar en la pared y ya está. Pero sí que es verdad que mucha gente me había preguntado de comprarme algo, no sé qué. Nunca había tenido, decidí, bueno, voy a hacer una serie de láminas, por lo menos para quien quiera tener algo de Banana Paredes en su casa, lo pueda tener a un precio asequible. Y ahí lo que hice fue un poco, sí, recopilar ideas o estilos o diseños que ya tenía para que la gente lo pudiera tener en físico. Pero es verdad que es otro estilo. Es otro estilo más elaborado que el que estoy haciendo ahora, que es, digamos, más simple o que parece más fácil, pero que visualmente se entiende tal vez mejor o sí. Yo es que ahora estoy apostando cada vez más por la simpleza. Entonces, creo que por ahí está mi camino.
2: ¿Y cuánto tiempo te puede llevar cada una de estas creaciones? Porque la gente lo verá en vídeo cortito en Instagram y dirá, bueno, en vez de en una pared, es en un cuadro más chiquitito, pero ¿cuánto tiempo conlleva eso? Porque al final todo tiene que tener su curro, ¿no?
0: Eso es buena pregunta, la verdad, porque es cierto que en la forma en que yo lo edito y lo publico y tal, el resultado del vídeo suelen ser unos 15 segundos. Pero la verdad detrás de todo esto es que lo que a mí me lleva desde el inicio de la idea hasta que lo publico en conjunto pueden ser perfectamente 3 horas y media cada uno de los vídeos. O sea, mucho más de lo que realmente puede parecer.
1: Claro, es un resumen. Claro. Un vídeo es eso, es la proximidad. Pero es que es como todo. Tú ves la película de 3 horas, pero se han llevado 1 año y medio para hacerla.
0: Claro, pero al final tampoco el espectador tiene por qué saber cuánto esfuerzo hay detrás, porque ni siquiera te lo ha pedido. Tú se lo estás entregando y cada uno lo va a consumir. Y lo que yo quiero precisamente es eso, que cada uno lo disfrute y le claro. parezca sencillo. Pero sí, es duro, es difícil.
2: Sí, pero bueno, que es verdad que en Instagram, es verdad que hoy en día pues los vídeos cortos es lo que más tirón tiene por el tema de al final el espacio de tiempo que tiene la gente para ver los vídeos, ¿no?
0: El consumo diario
2: que la gente lo puede ver en la calle, en cualquier lado. Y es verdad que la rapidez para este tipo de cosas, pues, pero claro, es verdad que tú estás dando ahí una obra, pero que realmente tiene un curro de 3 horas y pico cada una, y luego multiplicar por los 100 que tienes de producto.
0: Sí.
2: ¿Te has arrepentido de haberlo anunciado?
0: No me he arrepentido. Creo que ha sido una buena estrategia de lanzamiento. Había que causar impacto. Y lo que sí es verdad, y voy a revelar aquí, porque cuando este programa salga también lo habré comunicado por mis redes, es que pronto dejarán de ser diarias, ¿vale? Una vez que ya está establecido el formato, ya la gente ha entendido por dónde va el proyecto y tal, dejarán de ser diarias y creo que va a ser mejor para todos, para mí, para el público, para el algoritmo de Instagram. Entonces no hay necesidad de desvivirse, porque es que realmente es muy, muy sacrificado, tío. Si fuera solo pintar, pero es que editando los vídeos paso muchísimo tiempo pensando ideas para la intro, para la narración, que todo tenga un ritmo, que coincida con el guideline, con las normas del algoritmo para que eso tenga alcance, ¿sabes? Al final es más elaborado de lo que parece y bueno, me he metido en esto porque me apeteció y sobre todo porque quiero dar un poco más a conocer el personaje y también de cara a lanzar más productos, ¿sabes? Que empecé con lo de las láminas, pero realmente mi intención es llegar a convertirlo en una marca de ropa. Entonces, aparte de las láminas originales que ya se podrán adquirir a través de la web de Banana Paredes, pues también habrá merchandising tipo gorras, camisetas, accesorios como tazas y demás. Entonces, bueno, es mucho trabajo, es un largo camino, pero lo estoy disfrutando, que es lo más importante. Y nada, y ahí estaremos haciendo presencia en redes y generando productos guapos para que la peña se sienta identificada y representada por un plátano.
2: Bueno, y ahora que hemos hablado, bueno, de estas dos partes, ¿no? Porque, bueno, empezaste en el graffiti, te metiste en la música y tuviste pues, bastantes años, incluso más años de los que llevas, por ejemplo, con Banana Paredes.
0: Sí.
2: Y luego lo dejaste, ¿no? Porque no has tenido ambas cosas a la vez, ¿no? O sea, te enfocaste, por ejemplo, en la música y no tenías tanto el graffiti presente, ¿no?
0: Efectivamente.
2: Y luego te enfocaste en el graffiti de nuevo y dejaste de lado la música. Realmente, ¿cuál de las dos, por lo que tú percibes, te está llegando a ti como más identificado o más gratificante?
0: Hombre, es que eso depende del momento en el que estabas. Si eso me lo preguntas hace 15 años, obviamente te iba a decir la música es lo que más me mola, porque me expreso, porque tal, por los conciertos. A día de hoy, hombre, si cerré esa etapa es porque ya no tenía más que aportar, porque creo que ya lo había dicho todo por mi parte, porque es importante saber, darse cuenta de cuándo es un momento de cerrar una etapa y comenzar otra. Para mí siempre he tenido muy claro que no quería quedarme estancado en lo que un día fui, sino que para mí era importante seguir creando, mirar al futuro y hacer cosas nuevas. Entonces cada una de esas facetas ha tenido su momento en los que he tratado de dar lo mejor de mí. Y creo que ahora también con la edad que tengo, ya tengo 40 tacos, y con la madurez y el conocimiento, pues creo que puedo enfocar aún mejor el contenido y las creaciones que hago.
2: Sí, porque con música llegaste a lanzar, no sé si eran 11 trabajos, me parece.
0: No tengo ni idea. Ahora mismo se me ha olvidado.
2: Entre trabajos más cortitos, trabajos más largos, pero que bueno, que fueron maquetas y un montón de EP también.
0: Sí.
2: O sea, unos pocos de trabajo. Y luego, bueno, cuando eso ya yo sé que, claro, cuando tú estás haciendo eso, naturalmente a ti lo que estás haciendo en ese momento es lo más gratificante. Mm. Pero a la hora de tú poner, digamos, repercusión, que tú hayas visto más repercusión, después del Banana Paredes y de la música, que tú digas, mira, esto estoy viendo yo como más tirón o más filón o más... No sé, desde tu punto de vista.
0: Que de las cosas que he hecho, ¿qué ha tenido más repercusión?
2: Sí, porque es que yo creo que es difícil, ¿verdad? Más que nada porque habrá gente, como me pasaba a mí, ¿eh? Que yo, cuando yo me enteré de que tú eras Marco Skinny, que Banana Paredes era Marco Skinny, y yo, hostia, yo escuchaba su música, sus maquetas y sus cosas, y habrá gente que diga que Marco Skinny pinta, y es como...
0: ¿Sabes? Ya, tío, ya.
2: No
0: ya.
2: Sé yo cuál de... O sea, tiene dos alter egos que han tenido pues cierto tirón, tanto en la música en su momento como ahora con el graffiti, que también está teniendo su nombre y la gente cuando está en los eventos busca también las piezas para verla por la originalidad que tiene también, las vueltas que le da el diseño y esto. Y bueno, se ve que está creciendo poco a poco la idea. ¿Cuál de las dos puedes decir tú? Digo, pues mira, de entre ambas...
0: A lo mismo ninguna, hombre, ¿no? A ver, yo te puedo decir, pues sí, es verdad que estoy a lo mejor confundiendo a la gente, en verdad no, porque yo desde que he empezado con Banana Paredes nunca he hablado de que quien había detrás era Marco Skinny, lo que pasa es que ha surgido a raíz de un par de entrevistas, o sea, bueno, de la que hice con Manolo Flores y con esta, que hay mucha gente que ha logrado conectar ambas cosas, pero siempre he intentado no mezclarlo, tampoco esconderlo, pero no mezclarlo. A ver... Yo creo...
2: Yo no me enteré por una entrevista. Yo es que te vi pintando y digo, yo, este tío que canta.
0: O sea, era el mismo.
2: Claro, y fue así. Fue en una industrial jam.
0: Sí.
2: De hecho, que estaba tú pintando allí y yo digo, ostras, si este chaval que canta. No,
0: claro.
2: Y no, yo cuando dice, viene
1: no
2: para...
1: No micro, no
2: claro, digo,
1: micro,
2: viene de Banana Paredes a pintar y yo no había visto nunca pintar y digo, ah, vale. En la industrial jam que se hacían ahí en Itasa y en lo que es la Polacoteca. Y entonces... Cuando yo te vi, digo, o sea, si te Marco.
0: Claro,
2: digo,
0: claro. Lo que pasa es que
2: no te relacionaba.
0: Vi oportuno también cambiar de nombre al cambiar de proyecto, obviamente.
2: Claro, claro.
0: Pero mira, si te digo la cosa, yo creo que es muy difícil. Bueno, yo creo que sin duda lo que más repercusión tuvo fue la música. Pero hay que tener muy en cuenta el contexto. Porque cuando... O sea, yo he estado haciendo música casi, por eso, 18 años por lo menos, y en esos 18 años han habido altibajos. Y para mí yo creo que mi punto álgido... fue la era del internet más inicial, antes de que llegase Spotify, de que las redes sociales lo abarcaran todo. Tal vez la época, la de HH Groups, War 4, todas estas...
2: Sí, la época maquetera.
0: Sí, la época maquetera yo creo que es la que me dio a mí más proyección. La época, digamos que si de todos los trabajos que he sacado, desde Matanza de Cerdo a Chocolate, puede ser la época más prolífica en la que pude llegar a más gente y tal. Luego ya me pasó como a mucha gente. Mira, yo creo que mi carrera verdaderamente murió cuando me fui de Sevilla, porque aunque yo seguía haciendo música y haciendo trabajo... por otro lado, ya no estás tan conectado con tu público, porque claro, yo a mí me conocían en muchos sitios, pero donde verdaderamente tenía público es en Andalucía. Te vas a Madrid, te vas a Cataluña, oh, sí, hay gente que te conoce, pero no como para llenar una sala, por lo menos a mí, ¿sabes? Y no tenía mi equipo, no tenía pues a mi DJ con los que iba yo en directo, ¿sabes? Todo eso te va mermando. Y también el auge de las plataformas de streaming, cómo estaba cambiando la forma de consumir la música, los grupos nuevos que estaban llegando... Pues ahí es una señal de que yo tenía que haber interpretado, amigo, tu tiempo ya está pasando. Pero aún así, saqué por lo menos uno o dos trabajos más que yo, para mi gusto, debería haberme detenido, ¿sabes? Aunque creo que las últimas cosas que saqué son los que tienen más calidad, pero ya yo creo que ya no había un match, una correspondencia con mi momento, mi lugar y con mi gente, ¿sabes? Yo creo que la época buena en la que eres... adolescente, que no te estás buscando la vida, porque si tú te estás buscando un curro, te sales a buscarte a buscar el pan, a hacer una carrera profesional, obviamente tú ya no puedes estar rapeando de estoy en el parque con mis colegas, no sé cuánto, liándola, no sé qué, ¿sabes? Ya estás en otro punto.
1: Hombre, claro, son los tiempos también. Hay que tener en cuenta de que tú hablas, por ejemplo, de una época en donde en Sevilla había tres gatos y empezaron a haber cuatro.
0: Eso es.
1: Y después cinco, seis, siete, veinte. Y claro... Todo eso eran los niños que veíamos nosotros. Niños, más años que un bosque, ¿no?
0: Pero, sí, sí.
1: Entonces, claro, ¿qué es lo que ocurre? De que también, ya con ese cambio, el siguiente cambio, que es el que tú nombrabas antes, ya es la necesidad de más contenido. Entonces, claro, tú ya no puedes dedicarte mientras estoy soltando la primera estrofa, voy repartiendo flyers y voy barriendo la sala.
3: Efectivamente.
1: ¿Sabes lo que te digo? Entonces, un símil, ¿no? De que yo no puedo hacer tantas cosas, y además en aquel momento, ¿a quién le decía tú que te moviera aquello?
0: Claro. Estábamos y la época en la que tú no podías ya sacar una canción sin un videoclip. O sea, todo.
2: Sí, cambió un poco el juego totalmente. Claro. De hecho, muchos de los grupos que sacaron discos en los primeros 2000 no tienen videoclip. Los poquitos que tienen videoclip, vamos, se pueden contar con los dedos de dos manos. Y realmente hoy en día cualquier disco tiene ya 2, 3, 4 videoclips. Incluso discos que son autoproducidos, porque bueno, los medios son mucho mayores a la hora de producir cualquier trabajo, ¿no? Y es verdad que bueno, también yo creo que un poco pasa que la gente ya no solamente de antes de los 2000, pues la gente de antes de los 2000 vienen pues con muchas otras las cosas que hemos hablado en el programa, ¿no? Mucho menos medios. Pero a partir de los 2000, que ya está la informática activa, tiene los ordenadores, internet. Casi todo el mundo tiene internet y ordenador en casa a partir de los 2000, es mucho más común. Sobre todo era, hoy en día es el móvil, ¿no? Pero en aquella época era el ordenador. Sí, es verdad que ahí mucha gente probó a hacer música. De hecho, yo cuando casi todo el mundo que tú le preguntabas, empezó a salir gente que hacía música, y no tanto, a lo mejor le daba menos gente por pintar, que a lo mejor tenías que estar haciendo otras cosas, ¿no? O hacer cosas de como DJ o el break, pero a cantar y a grabar sus maquetas y sus cosas, un montón de gente, yo creo, por lo fácil a mano que tenía el meterse en su casa con un ordenador,
0: claro.
2: Producir, lo podías hacer todo tú.
0: Claro, grabar. No tienes que aprender a tocar instrumentos.
2: Claro, era todo. Y mucha gente probó, claro. Es verdad que probó hacer eso. Y bueno, y mucha gente pues después con los años, que se sabe que de la época maquetera salieron muchísimos grupos y muchos, pues bueno, no han continuado, incluso menos años, ¿no? De los que,
0: claro,
2: de
0: claro.
2: Los que tuviste tú en activo, ¿no? En la música, ¿no?
0: Así es, sí, exactamente eso. Bueno, sí, no, hemos vivido una época de transición de la que yo me siento muy orgulloso, precisamente porque somos una generación que podemos decir que hemos vivido la época pre y post internet, ¿sabes? Que a lo mejor mis padres ya no están enganchados o conocen cómo se consumen las cosas hoy en día, y los chavalines que de hoy en día pues no saben lo que es, pues eso, jugar subiéndote a árboles con un tirachina, esperando un colega en una plaza, eso no lo saben. Y nosotros, al menos, yo creo que somos la única generación que conocemos ambos mundos y podemos tener más recursos para entender la vida y el mundo, ¿no?
2: Claro, y es verdad que, bueno, el tema de lo que, por ejemplo, el personaje, siendo del mundo del graffiti, sí te puede dar más visibilidad que, por ejemplo, en la música, que dice, bueno, te da mucha visibilidad, porque es verdad que la música da más visibilidad a los artistas que, por ejemplo, un artista incluso conocido de graffiti, que a lo mejor las obras las conoce la gente y no tanto al artista. Sin embargo, los artistas musicales como que son más mediáticos, ¿no? A la hora de...
0: Sí, hombre, sobre todo hoy en día. Por eso te digo que depende del contexto, porque cuando yo hacía música, pues no había apenas redes sociales, no lo puedo comparar. A mí me conocía la gente, pues, que me veía tocar en la fan club o que me, ¿sabes? Gente de Cádiz, gente de Granada, me conocían, claro. Pero hoy en día sí, es otro contexto, es otro medio totalmente. Ahora hago graffiti, sí, pero lo publico en redes, en Instagram, que puede acceder a muchísima gente. Más gente que antes. Entonces, para mí es muy difícil comparar qué tuvo más impacto, ¿sabes? Pero también es verdad que la caña que le estoy metiendo a Banana Paredes ahora no se la he metido nunca. Aunque en Barcelona tuve épocas álgidas también, hice una exposición que la verdad funcionó muy bien, también con cuadros, y bueno, en Barcelona conseguí ciertas cosas que me dieron algo de notoriedad, a lo mejor eran los primeros ladrillos para seguir construyendo un poco la torre que hoy en día tengo entre manos. El Metáforas.
2: Bueno, y por adelantarnos ya, por ir cerrando, por saber en qué sitio vas a pintar, o
1: en mi
2: no
1: casa
2: sé si habrá...
1: No, en mi casa no.
2: Casa del Cade, de la fachada.
0: Bueno, lo próximo que tengo es el Festival Fondo Negro, que va a ser el Día de Andalucía, al cual estoy muy orgulloso de que me hayan invitado. Se va a desarrollar en el Colegio Pedro Garcias, y como siempre, pues vendrán artistas de muchísimo nivel. Y también el día anterior habrá una exposición de bocetos y diseños hechos a mano, nada de digital, todo analógico, en la biblioteca Felipe González. Esos son los dos eventos así próximos para poder verlo en directo. Y si no, pues día a día me pueden encontrar en Instagram creando láminas originales nuevas.
2: Pues muchísimas gracias por estar aquí con nosotros.
0: Hostia, a ustedes.
2: Y vamos a despedir esto, sí. Esta canción que vamos a poner ahora, si no la has pasado tú.
0: O sea, ay.
2: Esta es del disco Chocolate y se llama como el propio disco, Chocolate.
0: Un clásico. Bueno, pues muchas gracias a vosotros por invitarme a este medio, que aquí en Sevilla todo el mundo le tiene mucho cariño y mucho respeto, donde donde vienen los máquinas del rap clásico, como Juan Ignaca, que estuvo aquí hace poco. Y nada, un placer estar aquí. Ya sabéis, nos vemos pronto.
2: Pues muchas gracias.
0: Paz y amor.

0: Bueno, pues volvemos y continuamos con el programa. Vamos a darle paso ahora a nuestro compañero Cade.
1: Buenas. Mira, hoy vamos a hablar de un grupo californiano que es bastante conocido en la escena underground, los Dilated Peoples. Entonces, es un grupo compuesto de tres miembros, o sea, Evidence, que es en sí productor, Rakai Irisen, que es el otro en sí, y el DJ y productor DJ Babu. DJ Babu es componente de uno de los más grandes grupos de DJ de Torta Blizzard del mundo, como son los World Famous Beyond Keys. Es un bicho malo, es un bicho malo con los platos. Entonces, claro, me trae aquí cuatro cositas así, más que nada por curiosidades, para que veamos las cosas que utilizan ellos. Mira, aquí tenemos un disco del año 79, de un sello de lo que se conoce como música de producción o librería, que es en concreto es la Bruton. Bruton, el disco que se llama Small Band Jazz, ¿vale? Y el intérprete de este disco es David Lynap, y esto es un tema que se llama African Assignment, y suena así.

Bueno, African Assignment suena de este modo. Y ahora, mira, esto es el de esta gente, de Dilated People, de un disco del año 2001 que se llama Expansion Team. Tenemos un tema que se llama Heavy Rotation, donde intervienen los Alcoholics, ¿vale? Y el temita suena así.

Bueno, ya habéis escuchado aquí el African Assignment, como suena de fondo aquí en este tema de Dilated People, ¿vale? Bueno, ahora mira, esto es una curiosidad. El cine de artes marciales, ¿vale? El cine de artes marciales es un boom que hubo desde principios de los años 70 hasta un poquito más de la mitad. Entonces resulta de que hay un personaje en concreto que es el que se nos viene a todo el mundo a la cabeza, que es una leyenda, que es Bruce Lee. Entonces, en una de esas primeras, esta fue su primera gran película, el primer gran éxito, no su primera aparición en cine. Es una película que se llama The Big Boss, ¿vale? Y aquí la banda sonora la lleva un tipo que hizo montones de bandas sonoras y súper increíble, chinos haciendo música de negros, ¿vale? Pero es que no vea, ¿vale? Pero hay un detalle, pasa lo mismo que, bueno, la escena de la India de Bollywood. Montones de películas, montones de canciones, montones de historias, pero ni un puñetero técnico de sonido que aquello lo mezcle en condiciones o haga un máster. Entonces nos vamos a encontrar aquí con un tema que se llama la lucha a muerte, ¿vale? The Killing Fight. Y Killing Fight suena así.

Bueno, aquí es Joseph Q, que hace a pachas, ¿no? A medias el trabajo con un compañero suyo que tiene un nombre bastante andaluz, que es Juan Fulín. Son las cosas de esta gente de los chinos. El Q era así. Corramos un tupido velo. Vale, bueno, pues ahora nos vamos ahí a otro disco de I Lady People que se llaman The Platform, ¿vale? Y este es un tema que se llama Trabájate los ángulos, Work the Angles. Vamos a ver cómo suena.

Bueno, pues aquí veis lo que hacen con Juan Fulín y Joseph Cubo, lo que hace esta criaturita. De hecho, esto lo produce un tipo que tuvo un gran éxito a principios de los 2000, Kurt Mandrell, que se le conoce como Cat Master Cat, ¿sabes? Y sacó un disco, tela de chulo, que el vídeo, como curiosidad, era hecho por un artista de graffiti y era una como una mini película de dibujo animado que era Flash. Súper curioso. Bueno, ahora vamos a volver otra vez a lo que nombrábamos antes de la música de producción, librerías, etcétera, etcétera. Aquí tenemos un disco del año 74 de otro de los grandes sellos, antes era Bruton, ahora es KPM, y el disco se llama Great Expectations, Grandes Expectativas, ¿vale? Y este es el intérprete que de este tema en concreto, es un variado, se llama Johnny Pearson y el tema se llama Busy Aggregation, y Busy Aggregation suena de este modo.

Bueno, aquí veis unas cuerdas, etcétera, etcétera, una flautita, ¿vale? ¿Cómo suena? Bueno, pues ahora nos vamos ahí, como estamos hablando de Dilated People, vamos a ir a un tema del disco mismo que el anterior, el Platform, que se llama Expanding Men. Y Expanding Men suena así, a ver si os recuerda algo.

Ya veis aquí que con ponerlo unas cuantas décimas de octava más alto ya queda esto tela de potente. Bueno, ahora nos vamos a ir a un grupo vocal de funk, de soul, funk, como son los Cold Blood, ¿vale? Y esto es un disco del año 74 que se llama Lydia. Es gracioso, un grupo negro y una chavala blanca y rubia la que está en la portada. No sé, pues la gente se la coge con pinza, no ha puesto una negra, yo ahí no me meto. ¿Vale? Entonces este tema se llama Under Pressure y en mitad del tema Under Pressure suena esto que hay aquí.

Bueno, y ahora, pues aquí nos vamos a encontrar con, volviendo otra vez al disco anterior, a Passion Team, vamos a ver un tema que se llama Dilated Junkies, donde presenta a varios de los componentes de lo que os decía antes, que era el grupo al que pertenece DJ Babu, los World Famous Beat Junkies, ¿vale? Y el tema suena de este modo.

0: Bueno, pues aquí habéis tenido un pequeño ejemplo de lo que es música de Dilated People, ¿sabes? Que todavía siguen haciendo cosas cada uno por su cuenta. O sea, porque como el grupo han dejado de hacer hace unos cuantos años ya, han dejado de hacer cosas, pero hacen cosas interesantes y se mantienen ahí dentro.
1: Muy interesante esta sección, aparte de un grupo que no habíamos hablado todavía en el programa. Y ahora vamos a darle paso a nuestro compañero Carrera. Muy buenas.
2: Hola, buenas. Pues hoy vuelvo a traer la clásica sección de rap de otros sitios, de otros países. Y bueno, no es un país, pero es una parte de un país, que en este caso es Alaska, ¿no? Es parte de Estados Unidos, pero bueno, es bastante diferente. Y bueno, estaba buscando un poco de información y he encontrado, ¿no? Pues básicamente que con el crecimiento de la población a partir de los años 70, principalmente en las áreas metropolitanas, ¿no? De Anchorage y Fairbanks, se mezclan las culturas de gente inmigrante que van allí a buscarse la vida y el hip hop aparece en la década de los 90. La primera ola de la cultura y principalmente del rap se enfoca en un rap, sobre todo rap gangsta, y empieza a declinar después de los 2000 debido al arresto de varios de los artistas más importantes por temas relativos con el narcotráfico y demás.
3: Cascarañeros.
2: Y, sí, y bueno, pues después la segunda ola aparece ya en los 2010, ya con internet, hay mucha más población y aparecen muchos artistas influenciados por sonidos del resto de Estados Unidos e incluso algunos descendientes de los Tinglin, que son la población nativa de allí de Alaska, que unen los elementos de la cultura, ¿no?, de esta población nativa, pues con el sonido más general del rap. Y bueno, voy a traer una canción de un artista que se llama Alaska Red. Fácil de identificar.
1: De que es de allí,
2: claro.
3: En verdad tendría que ser Alarrasca, porque no me explicas
2: en Alaska. Y bueno, la canción es de 2013. No sé exactamente el disco porque no he encontrado mucha información. Pero la canción se llama Lyrical Stick Up. 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

Pues muy curioso esta sección también de carrera con el rap de Alaska, algo que bueno que tampoco habíamos tenido aquí en el programa hasta ahora. Y bueno, y ahora vamos a escuchar la entrevista que grabamos con el grupo que hemos comentado antes, Crime, de Barcelona, que vienen a presentar lo que es un trabajo que se llama Trifecta, que como habíamos dicho al principio del programa, es un disco que han lanzado junto a Digineas y Tito de Falsa Alarma. Este trabajo, pues bueno, lo han sacado hace un poquito de tiempo. Vamos a escuchar un tema de este disco que se llama Plazas y Serpientes.

0: Bueno, pues tenemos al teléfono a Ciel y Parly del grupo Crime. Muy buena.
1: Muy
2: ¿Qué
1: buenas,
2: tal,
1: ¿qué
2: tío? ¿Cómo
1: tal?
2: estamos?
0: Venimos a hablar con ustedes de este nuevo disco que habéis lanzado de Trifecta. Un nuevo trabajo que habéis lanzado hace muy poquito, hace unos días. Y
2: Sí.
0: por ir poniendo y un poco conociendo también al grupo, contadnos un poco de cómo empezáis en esto de la música y cómo comienza el proyecto del grupo Crime.
2: Bueno, pues lo primero de todo, muchas gracias por invitarnos al programa. Y nada, pues empezamos de cachorrillos, que teníamos 14, 15 años, a coquetear con el graffiti. Yo personalmente me molaba mucho el beatbox, también le metía caña a eso. Y ya de chavalillos, pues vivimos en el mismo barrio. Yo me vi unos vídeos de Ciel por YouTube y le escribí por el MySpace, tío.

0: Ya nos liamos a hacer temillas juntos y desde entonces pues hemos ido haciendo cosas juntos, hasta el día de hoy.
1: O sea que lleváis bastantes años, ¿no?
0: Y llevamos tiempo ya dándole
1: Sí.
0: caña. Un modo más serio desde 2023, pero sí, llevamos mucho tiempo dándole caña, tío.
2: Eso lo que ha dicho el Parlis, que empezamos ahí con el rollo ese de pintar graffiti, de eso, de andar por el barrio trasteando y mira, hasta el día de hoy, hermano.
1: El nombre de Crime, ¿de dónde surge lo que es este nombre?
2: El nombre de Crime surge del grupo de graffiti que tenía yo con mis colegas, que era Barcelona Crimen. Y pues teníamos un grupillo anterior a Crime, que se llamaba así, Barcelona Crimen. Era la crew que teníamos nosotros de los chavales de ir a pintar y todo el rollo. Y pues para abreviarlo un poco, para darle algo así como más seriedad y tal, pusimos Crime luego, pero vamos, que viene de ahí, del grupo de graffiti, hermano.
1: Bueno, y en este disco os asociáis a Tito, ¿no? Que es el producto de este trabajo. ¿Cómo surge esta colaboración para este disco?
0: Pues mira, yo personalmente conozco a Santo, a su hermano de Falsa Alarma. Lo conozco de hace muchos años a través del karate, que los dos entrenamos karate.
1: Sí.
0: Y en 2023 nosotros empezamos a sacar un single al mes con videoclip, que se iba llamando Crying Hashtag 1, Crying Hashtag 2, así hasta el 12, uno al mes. Y ahí el Santo empezó a bichearnos y dijo: hostia, cabrones, estáis sacando una cosa muy guapa, tío. Entonces, a través de eso, el Crime 11 lo hicimos con el Santo, que colabora en el tema, producido por Stash House, que también son unos bestias. Y el cierre lo quisimos hacer con su hermano, producido por Tito. Nos mola mucho su manera de producir y él nos hizo el enlace con él. A partir de ahí trabajamos ese single con Tito, tío, y trabajamos tan a gusto con él y es tan entregado en la manera de trabajar y hubo tanto feeling que cuando planteamos a mitad de 2024 el hecho de empezar un disco, nos sentamos con él, nos enseñó beats y los beats que nos enseñó y que nos fliparon que nos llevamos puestos son los del disco, tío. Y así surgió la cosa.
1: El disco que tiene como una atmósfera así callejera, oscura y luego, bueno, la portada que se ve como una carrera de caballos, ¿no?
2: Sí. La movida es esa, que nosotros venimos de hacer un rap siempre bastante duro, bastante potente y que pega, así noventero, y nada, nos cuadraba un montón la idea de hacerlo todo con esos instrumentales del Tito, porque la verdad que como produce ese hombre, poca gente en España lo hace.
1: Aparte que es uno de los productores que al tema de Racing tipo 90 le da bastante, vamos, que tiene unas pedazos de producciones.
0: Sí,
2: Sí,
0: el color que le da a los
2: tremendo.
0: beats, tío, cómo entiende él la movida y cómo produce, a nosotros nos cae como anillo al dedo, la verdad. Para nuestra manera de interpretar y nuestra manera de entender la música es como un guante, tío. Y la verdad que trabajar con él ha sido muy fácil porque es una persona pues que se lo toma muy en serio, muy entregada. También el disco no era solo el mero trámite de pillarle los beats y grabar con sus beats, sino que también él se ha involucrado en el disco a nivel creativo, ¿sabes? Hemos hecho un equipo de puta madre, tío.
1: Claro que no solamente ha sido que os ha mandado los bits, sino que habéis estado trabajando los tres juntos, ¿no?
0: Exacto. Eso es.
1: Y luego el concepto gráfico que se ve, lo que es la carrera de caballo, incluso en el primer tema, suena como una carrera y tal. Un poco ese concepto que ha tenido este disco, ¿de dónde surge?
2: Esa movida surge, el Parley, tío, es el que tuvo la idea de llamarlo Trifecta, que eso quiere decir que es el pronóstico de los tres primeros caballos ganadores en las apuestas de hipódromo y todo eso.
1: Ajá.
2: Entonces, como primer lanzamiento, pues eso, que la peña apueste fuerte por estos tres caballos que nos vamos a quedar con todo.
1: Habéis sacado este disco con nueve temas, algunos que ya habíais adelantado un poquito antes de la salida del disco. La duración un poco del disco, porque es verdad que cada vez se tiende menos a hacer discos demasiado largos, un poco buscaba eso, un poco la inercia ahora de tampoco llena un disco de muchísimas canciones.
2: No buscábamos tampoco nada en concreto. O sea,
1: Exacto.
2: hemos cogido los temas los beats que teníamos y bueno, hemos desarrollado encima de ellos una escritura que sea breve pero contundente, 16 barras cada tema, alguno tiene unas cuantas más, pero vamos, siempre van por ahí los rapeos. Y la verdad que no había ninguna pretensión de decir que dure menos o que dure más, simplemente teníamos ese material ahí y la duración del disco se trata de eso, en ese año y medio de curro, y cada segundo de cada tema es oro, porque lo hemos cuidado todo desde principio a fin.
1: Nada, yo lo decía más que nada porque es verdad que la tendencia muchas veces, aparte de bueno, de lo que es lanzar tema a tema, es verdad que los discos de larga, estos discos de 18 o 20 canciones, cada vez son como más raros, ¿no?
0: Sí, bueno, yo por ejemplo, el Pieza sacó un disco hace poco, pues que tiene un montón de tracks. El disco que sacó El Santo en 2023 también tiene 16 tracks. Eso al final yo creo que va un poco con la necesidad del artista, tío. Nosotros tampoco hemos pensado en que dure X o que dure Y o la cantidad de temas. Sí que hemos visto que con lo que cogimos tenía un color guapísimo. Tenía los temas que tenía que tener, ni más ni menos. Hemos ido cerrando las colaboraciones que nos han ido naciendo sobre la marcha, y al final, a veces también, tío, el hecho de enrollarte a hacer un trabajo demasiado largo, tío, a nosotros no nos acaba de motivar. Es, claro. Es un poco de manera natural y como nos ha surgido, ¿sabes?
1: Sí, que
0: el hecho de hacer el disco, lo que dura es lo que dura, los temas son los que son y es una manera muy natural para nosotros de trabajarlo así, ¿sabes? Pero sí que es verdad que a día de hoy pocos artistas se cascan un trabajo como los discos de antes. También la manera de consumir la música ha cambiado, ¿sabes?
1: Claro.
0: Entonces, supongo que eso también condiciona, tío, a la hora de trabajar.
1: De trabajar, claro. No, y aparte que como la tendencia muchas veces es lanzar muchos singles y luego, pues bueno, aunque hay cada vez también se está lanzando de nuevo muchos trabajos así más largos, pero es verdad que ha habido la tendencia durante varios años de lanzar tema a tema más que lanzar un disco que, hombre, que requiere mucho tiempo de trabajo, ¿no? Y de preparación.
0: Nosotros claro. Teníamos ese hambre, tío, también, ¿sabes? Ya veníamos de un año entero sacando un single al mes, que fue una puta locura, porque cada single lleva videoclip, no teníamos ninguno en la recámara, lo íbamos trabajando al mes, fue muy loco, y sí que teníamos esa necesidad y esas ganas de sentarnos tranquilamente en el estudio, trabajar un disquito sin prisas, darle las vueltas que creemos oportunas hasta que tenía el nivel de raps y el nivel musical que pensábamos que merecía el trabajo. Entonces, también ha sido un poco necesidad nuestra hacer un trabajo de este tipo, ¿sabes?
1: Claro. Sí, es verdad que también, hombre, también es bonito, siendo ustedes que he venido a haber sacado, como decís, los temas a tema, ¿no? Que quiero o no, tienes un trabajo pues corriendo, ¿no? Porque para que te dé tiempo a ir lanzando y tal, y más con si tenéis que hacer vídeos y eso, de trabajar más pausado, con un cierto tiempo, en un trabajo con un concepto, cambia un poco la cosa a la hora de trabajar, ¿no?
2: Sí, sí, mucho, totalmente. Todo tiene su encanto también, ¿sabes? O sea, los otros 12 temas sí que es verdad que están hechos más a bocajarro, por así decirlo. No te puedes pensar tampoco tanto cómo va a ser la letra, o si luego lo escuchas, hostia, esto lo podría haber dicho así o asá. Nosotros normalmente escribimos bastante rápido, estamos muy contentos con lo que hemos sacado hasta ahora. Pero sí que es verdad que la tranquilidad que te da tener un año y medio por delante y estar escribiendo y borrando y ahora esto así y esto asá, no te lo da tampoco sacar un single cada mes. Al final parece que nosotros, pues en base a que queremos más calidad, hemos trabajado así mejor, ¿sabes?
1: Claro, y sobre todo viniendo, es un poco de la dinámica de sacar tema a tema, que es un poco al contrario de grupos que a lo mejor vienen de sacar discos y ahora empiezan, digamos, a ser tema a tema, ¿no? Que tienen otro ritmo y claro, puede ser que ustedes lo llevéis bien porque venís de trabajar de manera continua con plazos cortos, ¿no? Y ahora pues tiene como más margen.
0: Yo creo que un poco va en la necesidad del artista, tío, ¿sabes? Creo claro. Que todo está bien, o sea, está guay que la peña se hinche a sacar singles y está muy bien también que la peña se saque un disco trabajado con tiempo. Yo creo que al final se nota claro. Una dinámica y la otra. ¿sabes? Cuando tú trabajas un disco, le das el tiempo que tienes que darle y todo conceptualizado. Al final un disco es como un viaje, ¿no? Si lo montas bien y lo haces bien y con un sentido, te pones del primer tema al último y te lo comes de puta madre. Sin embargo, los singles no tienen esa magia, no tienen ese viajito que te pegas con un disco, ¿sabes?
1: Claro. Sí, y no tiene a lo mejor el tema de que esté tan compacto la idea, ¿no? Como en un proyecto así, que va todo a una, ¿no?
0: Sí, un poco lo que diferencia el rollo de tirar singles a tirar un trabajo compacto, tío.
1: Y luego el tema de las colabos de Concre con Solo Kao, ¿cómo han ido surgiendo todas estas colabos que tiene este trabajo?
0: Pues mira, con Cres, nosotros teníamos enlace con él de hace muchos años, por ahí por 2010-2011. Sí. Él sacó el disco de Hip Hop Change My Life y lo teloneamos aquí en Barna, que éramos nosotros chavalillos. Y tuvimos muy buen rollo con él. Una persona muy humilde, nos trató de puta madre, tío. La verdad es que conectamos muy bien con él. Y se dio el caso que él sacó el disco, el de QB Energy Never Lies, que lo sacó el año pasado, si no me equivoco. Y ahí volvimos a entablar contacto, tío. Le dije, tío, el disco está guapísimo, tal, me mola un montón, estamos preparando una movida y hostia, nos hacía ilusión tenerlo ahí. Y el tipo desde el principio, hostia, pues pasarme beats y si los beats me flipan, pa'lante. Y nada, le pasamos un par o tres de beats. Seleccionó el beat, a la semana ya nos estaba enviando por WhatsApp el rapeo y bueno, nos puso las pilas un montón. La verdad que el Cres nos ha motivado mucho. Por eso justamente, ¿no? La enroscada que llevaba de decir, buah, a la semana ya tenía un cachazo escrito de puta madre, nos puso las pilas y nosotros también nos escribimos algo guapo y con Cres fue así, tío, fue muy, muy natural, muy guapo. Con Solo Caos, a él los conocemos de encontrárnoslo en los bolos aquí en Barna y todo el rollo. Es un chaval, pues que su música habla por sí sola, tío, o sea, es una bestia. Está dándole durísimo. Y hablando con Tito, ¿quién podíamos meter ahí de colabos y tal? El Tito nos hizo un poco de enlace ahí y accedió y de puta madre también. Y luego también sale Chris, Lil Aiden.
1: Sí.
0: Que con ella tenemos muy buen rollo también. Es una chavala aquí de Sabadell, que está cerca de Hospitalet. Y la conocemos también a través de Santo. Y la chavala, cuando le propusimos de hacer un estribillo para el tema de Círculo de Fuego, la verdad que le da mucha magia, tío, el cacho que le metió la chavala. Y luego, como colaboración, pero que también forma parte del grupo en los directos, el DJ Neas, que es el que nos ha hecho todos los scratches del trabajo. Y luego es el que nos pincha en los directos.
1: Eso iba a decir, que contáis también los scratches con DJ Neas, que es un mítico de la escena allí, en Barcelona. Y que le da bastante peso a lo que es el proyecto también.
2: Sí, sí, sí, en Barcelona y en España, vamos.
1: Claro, bueno, en Barcelona como una figura mítica, porque aparte ha creado escena y ha influenciado a mucha gente, y luego pues un gran DJ en toda España, ¿no?
2: Totalmente.
0: Y mejor persona todavía.
1: Y luego el tema de concierto, ¿cómo habéis presentado ya este trabajo en directo?
2: Todavía no, tío, todavía no tenemos la fecha, que ahora mismo no me acuerdo bien ¿cuándo era?
0: Tenemos el 1 de mayo en el Ramataz 3 tenemos cerrado.
1: Ajá.
0: Para hacer la presentación. El tema de las salas aquí en Barna es una puta locura ahora mismo, tío. Está todo, pero rebosado.
1: Claro.
0: Y está complicado encontrar un sitio que suene bien, tío, que para nosotros es muy importante el hecho de que suene bien. Porque al final, yo qué sé, es un trabajo que nos hemos currado, tío, y también al público hay que darle una calidad de sonido en un directo, ¿sabes?
1: Hombre, claro.
0: Entonces hemos podido cerrar esa fecha la más próxima, tío.
1: Y es verdad que, vamos, aquí en Sevilla también está pasando un poco eso, que cada vez más complicado conseguir fechas para directo, porque es verdad que tampoco hay un montonazo de salas que donde se pueda hacer directo, y cada vez más complicado porque hay como muchísima demanda de salas, y la coges, pero claro, sí, te dan fecha para un montonazo. Y hombre, lo del sonido es verdad que hombre, que después de haber trabajado, ¿no?, tanto tiempo en este disco, pues por lo menos que cuando se vaya a presentar, pues claro, como unos mínimos, ¿no?
0: Exacto, tío. Exacto. Para nosotros es importante eso, tío, ¿sabes? Pero bueno, oye, también tenemos tiempo de preparar un bolo guapo, a ver si podemos traer a la peña que ha colaborado en el disco, estaría guay. Vamos, tenemos tiempo para cerrarlo bien y hacer algo bien pepino, tío.
1: Claro, aparte os ha cogido también la fecha navideña de por medio, que al final pues paraliza un poco, sí, todo, ¿no?
2: Sí, sí, sí, sí, totalmente, tío.
1: Pero bueno,
0: el hecho de sacar un disco a final de año tiene eso, tío, que si no has cerrado rollo para septiembre, octubre, los meses buenos para cerrar para el año siguiente, ¿sabes? Entonces nos ha pillado un poco el carro en ese aspecto.
1: Claro.
0: Pero todo bien, tío, no tenemos prisa tampoco. La cuestión, bueno, es hacerlo bien, que es lo más importante.
1: Así también os da tiempo un poco a promocionar este trabajo y que la gente lo vaya escuchando y ya pues se vaya por allí a la presentación. No sé si aparte, pues bueno, tenéis algún proyectillo más que nos podéis adelantar, o colabos o algún o videoclip que tenga que salir de este trabajo.
2: De momento está todo en calma, no tenemos nada guardado para sacar ni nada, aunque nosotros somos MCs que vamos escribiendo y vamos creando en el día a día, ¿eh? No es una cosa que tengamos pensado, pero de momento no hay nada. Poco a poco, a ver si, yo qué sé, en unos meses podemos sacar alguna movida o qué, pero de momento vamos a ir despacio, vamos a hacer las cosas bien y lo próximo que salga va a ser más guapo que lo que hay ahora, que es una bomba, o sea que con paciencia.
1: Pues ahora, para ir cerrando esta entrevista, antes pusimos el tema
3: Plaza y Serpiente
1: y ahora vamos a poner el de Círculo de Fuego y daros las gracias por estar aquí hoy con nosotros.
2: A ti, Jesús, muchas gracias.
0: A ti, muchas gracias, tío, y nada, fuerza para vosotros y un abrazo muy fuerte para Sevilla.
3: Pues con esto nos vamos a despedir, recordándoles que estamos en redes sociales, Instagram, Facebook, Twitter y en TikTok, que todos los programas los tenéis disponibles en las plataformas Spotify, Amazon Music, en iVoox, en YouTube, y que también todo lo que queréis hacernos llegar, aparte de toda la información, lo tenéis en nuestra página web www.barrosurbana.com. Espero que os haya gustado este programa y nos vemos dentro de 15 días.

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